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0: Saludos, sean todos y todas bienvenidos y bienvenidas a este su programa, La Hora del Comandante Supremo, por Radimir Flores, la voz de la verdad y todas sus emisoras aliadas. Este programa tiene como finalidad dar a conocer la vida, obra y gestión del líder de la Revolución Bolivariana, Hugo Rafael Chávez Frías. Anécdotas, entrevistas, vivencias y mucho más. Bueno, vamos a aprovechar el día de hoy para saludar a todos y todas los usuarios y usuarias quienes nos siguen todos los viernes en Radio Flores, La Voz de la Verdad, y en diferentes horarios en las diferentes emisoras que son aliadas a nuestro programa. Bueno, hoy me acompaña Wilfredo Figueroa Chacín. Buenos días, Wilfredo.
1: Gracias, mi general. Buenos días a todos los usuarios y usuarias de su programa La Hora del Comandante Supremo. ¿Por dónde? Por Radio Miraflores, La Voz de la Verdad y todas sus emisoras aliadas. Gracias, gracias por permitirnos llegar a todos ustedes en esos espacios donde nos escuchan, en sus hogares, en sus trabajos, en sus vehículos, pero sobre todo en sus corazones. Dios los bendiga. Bueno, un programa bien bonito, general Rory Rabán, este que vamos a tener el día de hoy. Y por eso es que saludo a todos esos usuarios que nos mantienen siempre en el primer lugar de sintonía. Yo creo que vamos a aprovechar esa magia de la radio, como dice usted, para trasladarnos a esos espacios del llano querido. Así que le dejo a usted para que anuncie la hermosa canción que siempre identifica a este programa.
0: Vamos a escuchar entonces un tema que nos lleva a los llanos venezolanos, especialmente a Barinas, cuna de la Revolución Bolivariana. Un tema que le pertenece a don Eladio Tarife, interpretado en este momento por el hermano del comandante de la Revolución, el profesor Adán Chávez Frías, gobernador del estado Barinas. Este tema le pertenece a don Eladio Tarife y se llama Lin.

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2: Después de escuchar este tema que nos lleva a los llanos venezolanos, aprovechando la magia de la radio, bueno, vamos a escuchar a nuestro comandante Hugo Chávez, líder de la Revolución Bolivariana. ¡Adelante, Ezio Latiegue!
3: Buenos días a todos y a todas. En primer lugar, quiero invitarles con mucho respeto a quienes no hayan podido leer este libro, a que lo leamos. Noam Chomsky, uno de los más prestigiosos intelectuales de esta América y del mundo. Chomsky, uno de sus más recientes trabajos. Hegemonía o supervivencia. Hegemonía o supervivencia. La estrategia imperialista de Estados Unidos. Excelente trabajo para entender lo que ha pasado en el mundo, el siglo XX, lo que hoy está pasando y la más grande amenaza que se cierne sobre nuestro planeta, la pretensión hegemónica del imperialismo norteamericano, pone en riesgo la supervivencia misma de la especie humana. Seguimos alertando sobre ese peligro y haciendo un llamado al propio pueblo de los Estados Unidos y al mundo para detener esta amenaza que es como la propia espada de Damocles. Yo pensaba leer algún capítulo, pero por respetar el tiempo, más bien lo dejo como una recomendación. Se lee rápido. Es muy bueno, señora presidenta. Seguramente usted lo conoce. Está publicado en inglés, en alemán, en ruso, en árabe. Seguramente. Miren, yo creo que los primeros ciudadanos que deberían leer este libro son los ciudadanos, hermanos y hermanas de los Estados Unidos, porque la amenaza la tienen en su propia casa. El diablo está en casa, pues. El diablo, el propio diablo está en casa. Ayer vino el diablo aquí. Ayer estuvo el diablo aquí. En este mismo lugar. Huele a azufre todavía esta mesa donde me ha tocado hablar. Ayer, señoras, señores, desde esta misma tribuna, el señor presidente de los Estados Unidos, a quien yo llamo el diablo, vino aquí hablando como dueño del mundo, como dueño del mundo. Un psiquiatra no estaría de más para analizar el discurso de ayer del presidente de los Estados Unidos. Como vocero del imperialismo vino a dar sus recetas para tratar de mantener el actual esquema de dominación, de explotación y de saqueo a los pueblos del mundo. Para una película de Alfred Hitchcock estaría buena. Incluso yo propondría un título: La receta del diablo. Es decir, el imperialismo norteamericano, y aquí lo dice Chomsky con una claridad

meridiana y profunda está haciendo desesperados esfuerzos por consolidar su sistema hegemónico de dominación. Nosotros no podemos permitir que eso ocurra.

muy original, impuesto a bombazos, a bombardeos y a punta de invasiones y de cañonazos. Vaya qué democracia. Habría que revisar las tesis de Aristóteles, ¿no? Y de los primeros que hablaron por allá en Grecia de la democracia, a ver qué modelo de democracia es ese, el que se impone a punta de marines, de invasiones, de agresiones y de bombas.

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1: Vamos a escuchar esta recopilación de palabras de nuestro comandante a través de Chávez Radical. ¡Adelante!
2: Lamentablemente, la profecía de Bolívar no hizo sino cumplirse. Los Estados Unidos

de Norteamérica parecen destinados por la providencia para plagar la América de miserias a nombre de la libertad. Y todos los gobiernos que de una u otra manera se oponen al imperialismo comienzan a ser atacados, comienzan a ser satanizados, comienzan a ser atropellados. Ya han pasado casi 200 años de aquella alerta que hacía el gran líder, el gran visionario que fue Simón Bolívar. 200 años después, aquí estamos nosotros, concentrados en esta Caracas bolivariana para seguirle diciendo no al intervencionismo norteamericano en nuestra tierra. Y aquí en Venezuela lo que estamos haciendo es un esfuerzo gigantesco para cambiar de camino, para cambiar del camino al infierno, al camino a la vida. Yo les voy a decir algo. Bastante historia hay aquí. Bastante heroísmo hay aquí. Y saben una cosa, bastante pueblo hay aquí. Y saben otra cosa, bastantes cojones hay aquí. Come on.

0: Aquí está, miren. Simón Bolívar, jefe supremo. Decreto del 20 de noviembre de 1817. Habiéndose aumentado el número de provincias, estoy leyendo, que componen la República de Venezuela por la incorporación de la Guayana decretada el 15 de octubre último, he decretado y decreto, artículo único, a las 7 estrellas que lleva la bandera nacional de Venezuela se añadirá una como emblema de la provincia de Guayana, de modo que el número de las estrellas serán en adelante de 8, dado, firmado de mi mano, sellado con el sello provisional del Estado y refrendado por el secretario del despacho en el Palacio de Gobierno de la ciudad de Angostura, el 20 de noviembre de 1817, Simón Bolívar, jefe supremo de la República.
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2: Después de escuchar estas palabras orientadoras, sigamos con música, música dedicada a nuestro comandante Hugo Chávez.

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1: Nuestros adversarios, los enemigos de Venezuela y nuestros adversarios internos, están tratando y seguirán tratando con mucho esfuerzo todos los días de convencer a la población venezolana de que este camino, de que este gobierno es malo, es perverso, a meterle miedo acerca del futuro. Es la batalla por convencer. Ellos con su manipulación, su mentira, sus miedos, su propaganda de miedo, nosotros con nuestros argumentos, con nuestras verdades, con nuestra crítica, nuestra autocrítica, pero eso tiene que ser de todos los días y dedicados con esmero. Yo les digo esto y les insisto mientras pueda hablarles, hasta que pueda. Esa es la fórmula de la unidad, de la sólida unidad diversa. La unidad no es aquello de monolítico, que vamos a ser todos iguales y todos patria muerte venceremos. No. No, la unidad es diversa. A veces es incluso contingente, es decir, va evolucionando, se fortalece, se debilita, como el huracán, sopla fuerte, de repente se va el viento, como la lluvia, llueve fuerte y de repente dejó de llover. Hay que ir cabalgando sobre la unidad, revisándola, fortaleciéndola, cohesionándola, alimentándola con debates, con argumentos, convenciendo. Esto es vital. Ahora, los primeros convencidos tenemos que ser nosotros, para luego ser convencedores, permítanme.
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1: Nosotros debemos siempre salir fortalecidos, porque como lo hemos dicho, somos los hijos de Bolívar, las hijas de Bolívar, y nos crecemos en las dificultades. Nos crecemos en las dificultades. Solo una burguesía apátrida ha sido capaz de hacer lo que la burguesía venezolana ha hecho en los últimos días. Tratar de montarse sobre una tragedia. Tratar de explotar el miedo. Tratar de manipular el dolor.

para tratar al mismo tiempo de obtener algunas ventajas politiqueras. ¿Por qué creen ustedes que hay tanto interés en Europa, en África, en Asia, en América Latina y el Caribe, en todo el mundo, en Estados Unidos, en Norteamérica, en Oceanía, acerca de lo que acontece en Venezuela? Una de las razones es porque el mundo sabe, los pueblos del mundo saben, los estudiosos en este mundo saben que aquí en Venezuela se libra una batalla de la cual depende en buena manera el futuro de la humanidad. El futuro de la humanidad, y no estoy exagerando nada, es una batalla entre la bestia capitalista y el proyecto humano, el proyecto socialista, la esperanza de la especie humana. Pongo por delante de nosotros

0: patria, socialismo o muerte, ¡venceremos!
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2: Y de esta manera hemos llegado al final de nuestro programa, la hora del Comandante Supremo. Por ahora, como dijo nuestro comandante Hugo Chávez, ¿cuándo? Aquel 4 de febrero del año 1992. ¿Dónde? En la sede del Ministerio del Poder Popular para la Defensa, ubicado en Fuerte Tiuna, Caracas, Venezuela, que luego se convirtió en un para siempre. Damos las gracias a todos y todas por permitirnos llegar a sus hogares, llegar a sus vehículos, llegar a su lugar de trabajo, pero lo más importante, llegar a su corazón. Damos las gracias también al equipo que hizo posible este espacio en Radio Miraflores, La Voz de la Verdad, y en todas sus emisoras aliadas. En los controles, Freddy Mancilla. En la edición y montaje, Ezio Latiegue. En la producción, Natacha Alviares y Sofía Rodríguez. En la gerencia de contenidos, Adán Mogollón. En la producción, nuestra querida Sandra Jiménez. En la vicepresidencia de la Fundación, José Manuel Blanco Díaz. En la presidencia de la Fundación, nuestro mayor general Jorge Márquez Monsalve, quienes tuvimos el inmenso placer de hablar para ustedes, Carlos Julio Rodríguez Rabán, acompañado de Wilfredo Figueroa Chacín. Bueno, Wilfredo, será entonces usted quien tenga el honor de despedir el programa con el grito de amor y de paz. Adelante, Wilfredo.
3: General, sí, ya llegando al final de nuestro programa por el día de hoy, los invitamos al próximo viernes a partir de las 9 de la mañana nuevamente a su programa La Hora del Comandante Supremo. ¿Por dónde? Por Radio Miraflores, La Voz de la Verdad. Recuerden que el lema de la Reserva Activa es: por la patria y por el pueblo, ¡viva la revolución! Por la patria y por el pueblo, ¡viva la revolución! Y nos despedimos con el grito de amor y paz: los que quieran patria, ¡vengan con nosotros!
4: ¡Aquí estamos, los hijos de Bolívar! ¡Los hijos de Guaycaipú!

0: Por ahora, hemos llegado al final de la hora del Comandante Supremo.
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1: Venezuela definitivamente debe abandonar el camino que permitió que el extremismo y la intolerancia se impusieran sobre la convivencia democrática y pacífica. Y allí pido el acompañamiento de la comunidad internacional para que respalden de buena voluntad los cambios que Venezuela necesita desde el respeto a la autodeterminación de mi país. Venezuela quiere respirar libre, ejercer sus derechos como nación soberana sin ningún tipo de intromisión. Una Venezuela admirada y respetada.
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1: Me complace anunciar que Venezuela ha iniciado un proceso de transformación democrática para su renacer. Un proceso ordenado, institucional y verificable para construir un país más libre para todos, más próspero y más reconciliado consigo mismo. Un proceso de cambio político, económico, espiritual, de reformas estructurales para el renacer de Venezuela, para el renacer de nuestra nación, para el renacer de nuestro pueblo. Se trata de construir un país donde nadie tenga que ganar desconociendo al otro, porque todos, especialmente los jóvenes que apenas empiezan su socialización política, somos Venezuela. Tenemos que aspirar a una Venezuela cuya clase política esté íntimamente comprometida con los intereses nacionales por encima de cualquier cosa y no esté secuestrada por algoritmos mediáticos. Conozco muy bien a Venezuela. Agradezco a Dios la oportunidad que me ha brindado para conocer los espacios institucionales en distintos sectores de la vida pública. Sé dónde están las puertas que se deben abrir para la transformación profunda de Venezuela y para la edificación de nuevas bases para una economía al servicio del desarrollo nacional, de una justicia cabal para todos sin distingo de clase social o política, y de consolidar un sistema de justicia e igualdad social como lo concibió nuestro padre libertador Simón Bolívar.
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1: Mención aparte, la inteligencia artificial, que supone una verdadera revolución tecnológica. Estamos en presencia de un hito de transformación de la humanidad, que bien empleada significará un desarrollo sin precedentes en la salud, en el ambiente, en los procesos productivos y en la vida en general de los seres humanos. Los gobiernos, los sectores tecnológicos, la comunidad científica, tenemos la inmensa responsabilidad de no desviar el propósito constructivo y vital de la IA en beneficio de los ciudadanos, así como de no profundizar la brecha y la desigualdad digital en el mundo.
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1: Atención, amigo ganadero. A través de una aplicación móvil se levanta la información de la caracterización ganadera 2026, desplegada en todo el país. Esta encuesta ganadera, validada por la Panastosa, consta de 24 preguntas, información sobre inventario bovino, infraestructura, ubicación geográfica, entre otros datos. Desarrollada por talento venezolano, esta herramienta digital captura datos sin necesidad de internet. Funciona 100% offline. Con el plan de caracterización del rebaño bovino, vamos rumbo a la certificación internacional de Venezuela como país libre de fiebre.

0: dando la hora.
1: 12:25.
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0: siendo la hora.
1: 12 y 38 minutos.
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0: 1:06.
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una agüita ahí.

0: la hora.
1: 1:19.
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0: 1:28.
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0: hora.
1: 1:40.
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1: Me complace anunciar que Venezuela ha iniciado un proceso de transformación democrática para su renacer. Un proceso ordenado, institucional y verificable para construir un país más libre para todos, más próspero y más reconciliado consigo mismo. Un proceso de cambio político, económico, espiritual, de reformas estructurales para el renacer de Venezuela, para el renacer de nuestra nación, para el renacer de nuestro pueblo. Se trata de construir un país donde nadie tenga que ganar desconociendo al otro, porque todos, especialmente los jóvenes que apenas empiezan su socialización política, somos Venezuela. Tenemos que aspirar a una Venezuela cuya clase política esté íntimamente comprometida con los intereses nacionales por encima de cualquier cosa y no esté secuestrada por algoritmos mediáticos. Conozco muy bien a Venezuela. Agradezco a Dios la oportunidad que me ha brindado para conocer los espacios institucionales en distintos sectores de la vida pública. Sé

0: ¿Dónde están las puertas que se deben abrir para la transformación profunda de Venezuela y para la edificación de nuevas bases para una economía al servicio del desarrollo nacional, de una justicia cabal para todos sin distingo de clase social o política, y de consolidar un sistema de justicia e igualdad social como lo concibió nuestro padre libertador Simón Bolívar?
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2: Vengo a asumir hacia adelante una responsabilidad histórica, la de conducir a Venezuela desde una etapa de incertidumbre y conflicto hacia una etapa de democracia plena, reconocida por su propio pueblo y por el mundo. Una nueva etapa de bienestar para el renacer de Venezuela. A mi pueblo amado le digo, este no es el final de un discurso, es el comienzo de un compromiso. A la comunidad internacional le digo, Venezuela está lista para caminar de la mano de quienes crean en una relación internacional respetuosa, sin intromisiones ni prejuzgamientos. A los jóvenes que han crecido viendo un país fracturado y que muchas veces decidieron partir buscando lo que en nuestro país no encontraban, les digo que vale la pena creer de nuevo. Este es el momento de construir el país al que muchos quieran regresar y no solamente aquel del que muchos quisieron huir.
1: 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Dando la hora.
3: 2:15.
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0: 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Dando la hora.
1: 2:25.
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0: la hora.
1: 2:47.
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2: Quiero que de los escombros de la división levantemos los cimientos de una república nueva, plural, profundamente espiritual y en paz consigo misma, pero también en paz con un mundo lamentablemente cada día menos integrado. La historia nos ha enseñado que alguna de las transiciones democráticas más sólidas del mundo contemporáneo no nacieron de la ruptura, sino de la transformación conducida con firmeza desde las propias instituciones. Esa es la inspiración, no la reproducción de una historia ajena ni pasada, sino el aprendizaje de una idea universal. La legalidad puede ser el camino hacia una legalidad mejor. Una nación no renace solamente reconstruyendo edificios. Renace cuando reconstruye la confianza en sus instituciones. Por eso quiero anunciar y reafirmar con precisión ante ustedes los pilares de este proceso. Primero, una reforma jurídica ordenada. Venezuela ha emprendido un proceso de revisión institucional para fortalecer el funcionamiento del Estado y poder brindar la seguridad jurídica que no solo los inversionistas nacionales e internacionales necesitan, sino también nuestros ciudadanos, que no se sientan atropellados por un poder arbitrario, sino que esté a su servicio. La reforma de la justicia y de su sistema es impostergable.
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0: y 7 minutos.
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0: Siendo la hora.
1: 3:15.
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2: Venezuela definitivamente debe abandonar el camino que permitió que el extremismo y la intolerancia se impusieran sobre la convivencia democrática y pacífica. 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Venezuela quiere respirar libre, ejercer sus derechos como nación soberana sin ningún tipo de intromisión. Una Venezuela admirada y respetada.
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0: la hora.
1: 3:28.
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0: la hora.
1: 3:37.
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0: dando la hora.
1: 3:45.
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0: la hora.
1: 4:09.
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0: hora.
1: 4:45.
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0: dando la hora.
1: 5:07.
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A levantarse, mi gente bonita, mi gente venezolanísima. Feliz y bendecido hoy, martes 29 de septiembre. ¿Cómo están ustedes? ¿Cómo amanecieron, hombre? ¿Cómo está esta hermosa República Bolivariana de Venezuela, a lo largo y ancho de todo el territorio nacional, desde los cuatro puntos cardinales? Norte, sur, este, oeste, este Venezuela. Venezuela con todas sus variedades, dimensiones, gastronomía, geografía, tradiciones, cultura, deporte, todo lo que es la parte del gentilicio. En Venezuela, el mejor país del mundo. En todo lo que hagas hoy, ponga a Dios en primer lugar y Él te va a guiar y va a coronar de éxito todos tus esfuerzos. Así mismo es. En todo lo que hagas hoy, ponga a Dios. Te lo dice la semilla mostaza hoy, la número 48. Y coronarás de éxito todos tus esfuerzos. Mira, estamos llegando hoy a la edición número 732 en vivo. 732 en vivo. Han transcurrido 272 días de este año 2026. Restan 93 días. Restan 2 meses con un día. 3 meses con un día. Así que porque el mes de octubre trae 31. Y el mes de diciembre, como todos sabemos, trae 31 de diciembre. Y bueno, ya faltan ya pues 2 meses, 3 meses, un día para finalizar el año 2025. Estamos en la semana ya número 40. Semana número 40. Ahorita mi pana Ramón Martínez, el copetón de Guárico, está conectado con nosotros por allí en la red. Ya estamos transmitiendo también, en TikTok por allí. Arroba la Universidad del Folclore. Cuando puedas, da el apoyo que un día te hizo falta. Te lo dice acá la reflexión del día de hoy del primer programa venezolanísimo, tranquero musical. La gente en el estado, ¿cómo están? Suátegui, Amazonas, Apure, Barinas, Portuguesa, Táchira. Feliz día, mi hermano. Feliz día, mi hermano querido. Saludos, Sergio Muñoz. Saludos desde dónde me escriben por aquí. Ya va, ¿qué pasó aquí? Entonces, José Camejo, ¿cómo está, hermano? José Camejo, vale, ¿cómo está el Gabán de Caracas? Está por allí conectado también con nosotros. Está ya tempranito en el Gabán de Caracas, José Camejo, vale. Tremendo cantante, vale, de música llanera, vale, también así como lo es también.

También el copetón de Guárico, Ramón Martínez. Mire, estamos llegando ya a la edición número 732 en vivo y directo. Reciban pues la bendición a lo largo y ancho de todo el territorio nacional de nuestro capitán, el Dios de los ejércitos, que conduce tu vida, pues, el que lleva a cada uno de ustedes en todas las bendiciones por aquí. Gracias por estar aquí hoy, cuando a todos en Guárico. Compadre, en Guárico vamos a activar ya, estamos en Guárico montando todo para arrancar en Guárico el atardecer llanero que vamos a realizar allí en Guárico. 5:40 minutos hasta las 7 de la mañana, nos acompañará. Estaremos hasta las 7 de la mañana en la presidencia del circuito radial, el coronel Omar Antonio Robles Galvi. En la gerencia de producción, el teniente de navío Yosley Alberto Flames Vázquez. Carlito Urpí, nuestro musicalizador, excelente, el estado de Anzuate desde Cantaura. ¿Cómo está Cantaura? Vale, un fuerte abrazo, Cantaura, vale. Ramón Martínez. Hoy me acompaña del estado Zulia, del programa Directo al Corazón, Jessica Piñera, que retornó acá, tranquila musical, ¿eh? Estaba de parranda, ¿no? está estudiando, preparándose más, así mismo hay que estudiar, hay que prepararse. 5:41 minutos desde el estado Guárico, ¿vale? Con el amor, el mejor aliciente por lo nuestro, por Venezuela. Hoy es Día de la Aviación Civil Venezolana y Día Mundial del Corazón. Día, ajá, hay que cuidar el corazón. ¿Cómo se cuida el corazón? Bueno, no enamorándose solo. El que se enamora solo pierde, ¿verdad? Así mismo es. Ajá, escúchalo pues. Hay que comer chocolate, ¿vale? Chocolate por el bueno, el que es allá en Macaira, allá en el estado de Miranda, en el municipio de Acevedo. Sergio Muñoz, guariqueño de Saraza, el 39.519 de la Universidad Central de Venezuela, productor nacional independiente, 15.093. Vámonos pues con Félix Guaranda, allá de Santa Rita Manapire, ¿vale? Del municipio Rondón, en el estado Guárico, para allá. Pertenece a...

escuchan pues a Félix Morán de Santa Rita de Manapire, ¿vale? Una de las parroquias que tiene allá el municipio de Rondón, en el estado de Guárico, zona 5, 45 minutos. Pero aquí está Carmen, ¿cómo está Carmen Corazpe? Saludos, Carmen, buenos días. Mi estimado sargento de la patria, ¿cómo está Carmen? La bellísima Carmen Corazpe. ¿De qué parte eres tú, Carmen? Mi padre, mi amigo y hermano, saludos, Johnny Hernández. Saludos, camarada, mi sargento Muñoz, Dios te bendiga, Dios de los ejércitos te bendiga. Mi pana Johnny Hernández, ¿vale? ¿Cómo está la cosa? Johnny Hernández, de lo que es... Mira, hoy es día de tres arcángeles, ¿vale? Tres arcángeles que yo de verdad que yo siempre los tengo presentes después de Dios en mi corazón. Recuerda que San Miguel Arcángel es el encargado del universo, ¿no? Y hoy es día de San Miguel Arcángel, San Rafael y San Gabriel Arcángel. Así que bueno... Todos los que lleven por nombre hoy, Miguel, Rafael y Gabriel. ¿Ya? Un saludo para todos ustedes en el Santoral. Y miren, los futbolistas venezolanos están dando de bastante, ¿vale? En el fútbol europeo. Están rompiendo ya la liga. Son a 5:46 minutos. Ayer en la mañana está jugando un juego amistoso entre la selección de Japón con la Vino Tinto, ¿vale? Y perdimos un juego por el Vals. Qué cosa tan extraña, le cantaron, faltaban como menos de un minuto y pitaron un penalti a favor de Venezuela y después comenzaron a revisar y resulta que pasa que cuando salió el jugador de Venezuela que hizo una falta, el VAR y el gol fue en contra de Venezuela y perdimos con Japón 2-1, pero Venezuela ganó ese partido, así que bueno. Son las 5, Venezuela está dando bastante, vale, mucho, el deporte está ahorita bastante en primer lugar, el deporte venezolano, ¿verdad? Que ha hecho bastante en nuestra juventud, vale. Son las 5:47 minutos, estamos disfrutando por aquí de Puerto Ayacucho, ¿cómo estás? Yo soy Cripa Puerto Ayacucho, vale. Ah, pero estás en Bogotá, ¿verdad? ¿Cómo estás, Carmen? Carmen vive en Bogotá, vale. Qué bueno, ¿cuándo regresas a Puerto Ayacucho, Carmen? Pero ya en Puerto Ayacucho nos escuchamos el dial... Allá se oye en el dial de Puerto Ayacucho, donde estaba que se perdió, en Amazonas, en la 94.3 FM. Pues está en Bogotá por allá mi amiga Carmen, allá, Carmen Corazpe. ¿Vale? Saludos para ti, Carmen. Mira, Carmen, escucha un tema que te voy a dedicar por aquí, un tema de Jorge Guerrero, ¿vale? Yo no me voy a mi llano, ¿vale? Vente para tu llano, regrésate, Carmen, para que estés aquí en Venezuela para producir juntos. Son las 5:48 minutos, este tranquilo musical 0422. 273-9664, hoy es día del corazón, ¿vale? Y día de la aviación civil venezolana.

Yo no me voy de villano ni nariciado con un guincho. Imagínate lo que dice por allí Jorge Guerrero, ¿vale? ¿Ah? Y por ahí dice también este Víctor Vélez. Llanero, vuelve a tu llano. Hermano, te envío 5 temas por el WhatsApp. Compadre, el teléfono que estoy aquí transmitiendo, yo creo que ese teléfono que tú me das en el WhatsApp. Pero tienes que mandarlo por el correo, compadre. tranqueromusical@gmail.com en formato MP3. Manden por ahí los correos, manden por ahí los temas. Porque hay que pasar solo a Carlito Urpín, hay que pasar solo al correo de Tina Pro. Entonces, usted se pone a imaginar cómo está mi teléfono. Mándelo por allí, yo te mando un WhatsApp, un correo. tranqueromusical@gmail.com. Ramón Martínez, el copetón de Guárico. Son las 5:51 minutos, sobre el teléfono de contacto 0422-273-9664. Estamos disfrutando en vivo y directo por aquí, ¿vale? Quiero echar otra travesía para los caminos de Oriente y cruzar por Angostura con el sol resplandeciente. Disfrutar en Ciudad Bolívar un fin de semana con su gente. Oír de sus moradores la historia de la serpiente. Contemplar desde el paseo el Orinoco imponente, donde la piedra del medio se abraza con la corriente. Este es don José Mejías, el poeta morichalero. Por aquí nos escriben desde Santo. Hermano, qué justicia rápida para todos y todas. Esto lo dice el primer teniente, doctor Saúl José Olivar Linares. Y también da el número de teléfono. Que pues dice para todos y todas. De justicia rápida. Tienes que explicarme cómo es eso, para yo explicarte cómo es la cuestión aquí, para darte bien la información, hermano. Mira, son las 5:52 minutos, porque aquí está mi amiga Araceli Bielma, de En Sintonía de Latillo, y la doctora en filosofía Eva Pacheco, conocida como Nina, así le dice Abby, Nina. Son las 5:53 minutos, vamos a escuchar, pues, por aquí vamos con música, por aquí escucharemos en este gran circuito radial emisora matriz 101.1 FM. Haz lo que te dé la gana, pues. Eva, escúchalo. Hoy es Día del Corazón, ¿vale? La señora Nina. Esto es Yasmina Sala. Haz lo que te dé la gana en Tranquilo Musical, la Universidad del Folclore.

Haz lo que te dé la gana, dice por allí Yasmina Salas. Yasmina Salas, ¿vale? Tremenda cantante esa muchacha, ¿vale? Yasmina Salas de acá, desde el Valle. De allí esta joven talentosa, ¿vale? Vamos ahorita a buscar un tema de Teo Galíndez, al otro lado del río. Esta buena esa comunicación. Mira, le comentaba que Yasmina Salas, la princesa criolla de aquí, de la capital. ¿Sabes que antes el municipio de Libertador era la gobernación de Caracas? Era gobernación, lo que no sabía, pues. Para la generación de relevo. Y Yasmina sale de acá del Valle, de aquí, de la parroquia del Valle. La princesa creyó, canta buena esa muchacha, ¿no? Yo se la recomiendo por aquí, por el Tranquilo Musical. Son las 5:57 minutos al otro lado del río, en la voz del Ruiseñor de Venezuela, ¿no? Don Teo Galíndez, que ya va a cumplir años. Ya va a cumplir años Don Teo Galíndez, uno de los grandes. Por ahí se va a presentar con Omar Labrador, ¿no? Entonces, bueno, estamos acá nosotros compartiendo, disfrutando. Allí en el estado de Carabobo se oye el dial 89.1 FM, la que manda Guarapo el Criollito. Después del himno, después del tema de Teo Galíndez, vamos a colocar, viene el himno nacional y vamos a colocar un tema de la jovencita Nazaret Tovar, que está pegadito al tema, ¿no? Es mi turno, pero ahorita vamos a colocar el tema de... ¿Lo tengo en la mano? Bueno, vamos a lanzar, pues. Al otro lado del río, dice por aquí... Don Teo Galíndez, el Ruiseñor de Venezuela. Ajá, escúchalo por allí, Eva. La doctora Eva Pacheco, conocida como Nina, así le dice, me dijo Avi Torres. Ajá, dale volumen, pues.

0: Las gloriosas notas del himno nacional Gloria al Bravo Pueblo. Letra de Vicente Salias. Música de Juan José Landaeta.
1: Orando, aquella pregunta de Neruda, padre, ¿eres tú? Y me respondió el mismo Neruda, desde el corazón, sí soy yo, pero despierto cada 100 años.

0: dando la hora.
1: 6:05.
2: A levantarse, mi gente. ¿Cómo están ustedes? A levantarse, mi gente bonita, mi gente venezolanísima. Son las 6:05. Estamos disfrutando la edición número 732 en vivo del primer programa venezolanísimo, Tranquero Musical. Por aquí en vivo nosotros estamos disfrutando, compartiendo, llevando lo mejor de lo mejor de la canta criolla acá en este poderoso circuito radial 101.9 FM. La que manda Guarapo del Criollito a las 5:30, estamos nosotros acá. Aquí estamos, el día de otro, nosotros. Esa palabra a veces es muy utilizada, chicos, para allá, nosotros. Estamos acá, ¿vale? Mira, ¿a quién le gusta cochino frito con cachapa, vale? ¿A quién le gusta cochino frito con cachapa y le pone un poquitico de limón allí? En todo lo que hagas hoy, ponga a Dios en primer lugar, ya te va a guiar. Y va a coronar de éxito todos tus esfuerzos. Te lo dice aquí, producción del Tranquero Musical. Me acompaña hoy hasta las 7 de la mañana como ingeniero de sonido. Tenía rato que no tenía aquí, no estaba en el control técnico, mucho rato, ¿no? Como 3 meses más o menos. Aguaraba. Casi nada. No, vale. Siempre está presente allí, vale. Del programa Directo al Corazón. Directo al Corazón está famoso, ¿vale? Ajá, mira, vale. Hoy es martes, ¿verdad? Mira, por cierto, hoy es Día del Corazón, ¿vale? Día Mundial del Corazón, ¿vale? A cuidar el corazón. Que esta noche Jessica Piñera y la sexóloga Grecia Molina, me coloca Grecia Colmenares, ¿vale? Estará esta noche ahí vibrante esa mujer, ¿vale? Tiene unos obsequios especiales para todos ustedes, para todos los caballeros, ¿vale? Los caballeros y para las damas. 6:07, Guariqueño de Sarasa, por aquí Sergio Muñoz hasta las 7 de la mañana. Quiero presentarle, vamos a leer rápidamente aquí un saludo acá que tenemos por acá nosotros antes de ir. Quiero presentar a una talentosa niña que tiene 10 añitos, está estudiando ya entró en el liceo, ¿no? A Nazaret, 10 años, tiene 10 años Nazaret, de la dinastía Nazaret. Feliz día, hermano querido, saludos y bendiciones para ti y tu excelente programa desde el fondo Don Silverio. Nos podrá conversar con el tema de Jesús Moreno, la novia del canoero, por favor. Bueno, vamos a buscar por el tema por ahí, la novia del canoero, para hallar a gente en el fondo Don Silverio, ahí en el estado Monagas presente. El teléfono de contacto, ustedes pueden llamar por allí, pueden escribirnos al 0422-273-9664, repito, 0422-273-9664. Estamos acá disfrutando y compartiendo la mejor música. Muchas bendiciones para la joven y talentosa intérprete Nazaret Tobar, dice por allí José Camejo, que manda saludos a Nazaret Tobar, la doctora Eva Pacheco en sintonía. Por aquí también está un gran amigo allá del estado de Anzoátegui, está en sintonía en San Mateo, bueno, Rafael Sáez en San Mateo. Son las 6:03, sin quitarle y sin ponerle, dice así, sin quitarle y sin ponerle, dice por allí la talentosa niña Nazaret Tobar desde el estado Carabobo. Ya está ahorita Nazaret Tobar, escúchala. Se está preparando para irse para el liceo ahorita Nazaret Tobar, porque ya está para el liceo. Tranquero Musical, la Universidad del Folclore, se la presento por aquí, por este gran circuito radial.

Así mismo es Nazaret Tovar, ¿verdad? 12 años tiene Nazaret Tovar, 12 años me dice Nazaret Tovar, ya está en primer año allá en el estado Carabobo. Ella es sobrina de los grandes, ¿vale? De Alfredo Tovar. Así es reconocido en el gremio no solo por su voz, sino por la destreza técnica con el arpa y su trayectoria. Este es Alfredo Tovar, de la dinastía Tovar, de allá viene Nazaret Tovar. Esa niña canta bonito, ¿no? Ah, Eva, canta bella esa niña, hermoso. Son las 6:14 minutos. Si usted quiere ser parte de Tranquero Musical, usted puede llamar, puede escribir. ¿Cómo puede hacer? Bueno, llamarme al 0422-273-9664 o seguir las redes sociales, @ la Universidad del Folclor, para que usted también pueda allí mandar todos sus temas, o también puede hacer un video por allí. Claro que sí, un videito y así lo vamos a hacer. Porque voy a mandar una reflexión, ¿vale? No olvides tener paciencia con el proceso que estás viviendo. Escuchen esta reflexión.

que mandó por aquí el Sargento Juan Pablo, un gran amigo. Sargento Juan Pablo que mandó mensaje, Juan Pablo López. Y dice así: no olvides tener paciencia con el proceso que estás viviendo, ir paso a paso, día a día, que todo es temporal y que todo estará bien. Te va a ir bonito porque Dios está contigo. Confía en Él. Son las 6:15 minutos por aquí. Buenos días para solicitar un tema de Nazareth Tobar cantando con dos jerarcas. Ese tema lo vamos, no está el tema de verdad, no está el tema. Ese tema Nazareth Tobar también aparece cantando con Teo Galíndez y creo que es con Vitico, ¿no? Creo que es así. Bueno, Vitico Castillo estaba por ahí andando de moda con unos chores tan corticos, ¿verdad? ¿Ha visto los chores de Vitico Castillo? Soy fans número uno de esa niña, gracias, aquí de Charlie, ¿vale? Pero Charlie, qué bueno, ¿vale? Ya colocamos ahorita, eso no ahorita ya con Víctor. Ah, no, imagínate con quién sale cantando Nazareth Tobar con Víctor Vélez. Y un gran amigo y hermano mío, ¿vale? Domingo García, ¿vale? Ahorita voy a colocar a Domingo García. Bueno, ese tema lo podemos verificar, ¿viste? Vamos a verificar el tema, si está por ahí en pauta, si no lo colocamos mañana. Son las 6:16 minutos. Yo quiero preparar un programa que voy a hacer los días miércoles. Miércoles, pero va a ser un programa de música tradicional, donde también va a llevar también pues, la música también campesina, los polos margariteños, los polos andinos, la música de guayanesa. Vamos a hacer ese programa para que ustedes también ahí los días miércoles vamos a tener ese programa en vivo y directo. Música campesina, Día de los Andes y todo lo que es una constelación. Son las 6:17 minutos. Vamos a escuchar más música. ¿Qué tenemos por allí nosotros? ¿Qué tenemos en pauta? Ah, vamos a escuchar a Carlos Meléndez. Ajá, mi paisano, vale. El novio de la cifrina. Escúchalo, pues, este bandido. ¿Ah? Ajá, así mismo es.

Y yo no tengo dinero, dice por allí don Carlos Meléndez, ¿vale? El novio la cifra en el tema, bueno, el tema lo llevó arriba, ¿no? Y está montado allí Carlos Meléndez. También tiene por el tema de la chica de TikTok. Epa, Charlie, ¿cómo está la cosa, Charlie? Saludos, Charlie, también aquí por el TikTok, ¿vale? Estamos también transmitiendo en TikTok, arroba la Universidad de Folklore. Ya sonamos un tema de Nazaret Tovar. Vamos a seguir porque hay que darle, como dice un tema que tiene por Nazaret Tovar. Este es mi turno, ya el turno de Nazaret ya se colocó. Ahora vamos con otros cantantes de, para claro, para, porque hay que, el espacio es corto, entonces hay que seguir apoyando a los demás que faltan, ¿ok? Así que bueno, sigan por las redes sociales, vamos a seguir apoyando el talento nacional, nuestra música, hagamos juntos un recorrido por lo más bello. Gracias, gracias hermano por seguirme, Charlie, gracias por seguirme. Dice que es malo, voy a seguir, gracias Charlie. Mira, hoy en la historia, han transcurrido lo que va de año 2026, han transcurrido 272 días, restan 93 días. Estamos en la semana número 40, hoy en la historia de lo que dice la semilla de mostaza, 29 de septiembre del año 1955, se inaugura oficialmente el teleférico de Caracas, hoy el Guaraíra Repano, ¿no? Ajá, un día como hoy, pero del año 1955, ¿no? Un 29 de septiembre del año 1861, Manuel Felipe Tovar asume la presidencia encargada de Venezuela, ¿eh? Manuel Felipe Tovar asume la presidencia encargada de Venezuela en el año 1861, Día de la Aviación Civil Venezolana y Día Mundial del Corazón. Ajá, si tú no tienes tu corazón, escucha al programa Directo del Corazón, porque si usted es media naranja, justo medio limón, lo que importa al fin de todo es el corazón o el amor. Así lo dije bien, al revés. Ahí vamos, ahí vamos. Son las 6:23 minutos, 6:23 minutos, valores. ¿Qué son los valores? Bueno, uno de los tantos conceptos que tiene el valor. Y tengo por aquí el amor. ¿Qué es el amor? Es un sentimiento de afecto y cuidado hacia uno mismo y hacia los demás. Así es. Día de lo que lleven en el santuario, todos los que lleven por nombre hoy, Miguel, Rafael y Gabriel. Bueno, de honor a todos los arcángeles de Venezuela. Despidiendo Millano, dice por aquí Reymari González, la veguerita, vale. Esta muchacha cantaba veguerito, me hace recordar a Elisa Guerrero. Pongan atención a la letra, pues. Esto es el Circuito Radial 101.9 FM de Caracas, cuna del Libertador de América, Simón Bolívar, tranquero musical, la Universidad del Folclore. Reymari González, despidiendo Millano.

0: tercer Festival Municipal Poesía Adulto Mayor, allá en el C.C. C.C. Orinoque, a nivel oro, 10 de la mañana. ¿Eso va a ser en dónde? Allá en Voces del Caroní, allá en el municipio, en el tercer festival. Ok, son las 6:28 minutos, 6:28 minutos. Ya tengo ya por aquí al general de brigada. ¿Cómo está, mi general? Saludos, buenos días, adelante.
1: Buenos días para nuestra hermosa Venezuela. Hoy martes 29 de septiembre de 2026. Mi mapa de Venezuela tiene nuestra Guayana Esequiba. En la madrugada y la mañana prevalecerá cielo parcialmente nublado en la mayor parte del territorio, resaltando mantos nubosos asociados a precipitaciones de intensidad variable en Bolívar, partes de Amazonas, Andes y Zulia. Durante la tarde y noche se estima un incremento moderado a la cobertura nubosa asociada a precipitaciones de intensidad variable, especialmente en partes de nuestra Guayana Esequiba, Bolívar, Amazonas, Delta Macuro, Sucre, Monagas, Anzoátegui, región central, parte de los llanos centrales, occidentales, Falcón y Zulia. Acumulados pluviométricos oscilando entre 2 y 25 milímetros. En cuanto a las temperaturas, una mínima de 7 grados Celsius en montañas de Mérida y máxima cerca a los 39 grados Celsius en Amazonas y sur de nuestra Guayana Esequiba. Fase lunar, 3 días después de luna llena, ubicación de las ondas tropicales, número 52, desplazándose sobre Panamá. 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
0: ¿Cómo está por allá la gente en el estado Zulia? Vale, en la Lago 88.3 FM, por allá en Machiques, 90.9 FM, en Misoa. En Misoa está en la 97.1 FM, por allí, vale. En Misoa. Mira, por aquí está mi amiga Marta. ¿Cómo está Marta? Marta de Carapito, vale. Marta es una gran fan del equipo de los gloriosos Leones de Caracas. Y por cierto, ya estamos ya montados ya la temporada de la grande de aquí, de nuestra pelota criolla, ¿vale? Así que bueno, arriba los gloriosos Leones del Caracas, pues. Así que yo los invito para que usted, si usted quiere ser parte de Tranquero Musical y quiere ser parte de los Leones del Caracas, llámeme al 0422-273-9664 y va a recibir un premio sorpresa

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0: El Marañón Pico Bravo.
1: El Marañón Pico Bravo, para quien entra en Quiero Musical. Estamos nosotros disfrutando, qué sabroso estar aquí en Caracas. Mira, Caracas ayer tuvo, aquí en la capital ayer cayó por un palo de agua fuerte, un aguacerón, ¿no? Sabroso, ¿vale? Para enfriar, pues, para enfriar el calor que estaba bastante, para enfriar el catire, ¿no? Pues aquí está, dice Gocha, ¿cómo estás? La Gocha de María, ¿cuál es tu nombre, Gocha? Dice aquí con

el dial 89.1 FM ya en el estado Carabobo, cubriendo Carabobo. También estamos por allá también en el estado Trujillo. ¿Cómo está Boconó? Me encanta Boconó, vale, 100.3. Vi hace un programa los días miércoles de música andina, la música campesina, música de allá de los pueblos margariteños, la música de allá del estado Bolívar. Aquí dice, saludo a todos los fanáticos de León del Caracas, por favor, necesito que me coloque un tema de Oscar de León. Ah, no, ese lo vamos a colocar, ya estamos colocados, pare. Y ahorita vamos a estar con ese tema, ¿viste? José Luis Vega Durán, el bolivariano, del cementerio del lado afuera, ya en el Callao. Ah, no, ahí se lo va adentro, ¿verdad? Son las 6:38, escuchamos más música por aquí por Tranquero Música. Este es el circuito radial, la emisora que está mandando Guarapor, Criollito. Don Ángel Custodio Loyola, uno de los grandes que perdió todo Guárico. El tigre de Mazaguarito, escúchalo, gocha.

0: Escúchalo, Marta, escúchalo, Marta. Los gloriosos leones de Caracas, ¿vale? Qué sabroso ese himno, ¿vale? ¿Ah? Qué bueno ese himno, bien bonito, ¿vale? Esto es el programa de los gloriosos leones del Caracas. También vamos a darle un espacio también para el equipo de los Tiburones de la Guaira, ¿vale? Las Águilas del Zulia, Cardenales del Ara, ¿vale? ¡Ajá! ¡Eso! ¿Quién está por allí también? Los Caribes de Anzoátegui, ¿vale? Tremendo equipo, ¿no? Los Caribes de Anzoátegui, los Bravos de Margarita y el equipo Navegantes del Magallanes también, ¿vale? Tenemos otra gente del Magallanes, ¿vale? Una fanática bien buena, ¿vale? Mira, el Estadio Universitario lo han dejado, no han jugado poco, han jugado poco ahí, ¿vale? Se ha puesto a valer más el Monumental. ¿Cómo está mi amigo Ovidio Parra, vale, Caricari, vale? Ah, desperté a la audiencia, ¿vale? Cuando le coloqué el... Ah, ¿viste? La audiencia se alegró, ¿vale? Cuando le coloqué el mejor himno que tiene, ya va. Aquí está el himno, bueno, ¿eh? Vamos a repetirlo, hay que repetirlo, ¿vale? A ver cómo sale, ¿ah? Son las 6:42 minutos, 6:42 minutos en Tranquilo. Déjalo por aquí de fondo para que la gente se emocione allí, ¿vale? 0422-273-9664 son nuestros puntos de contacto. Tranquilo musical, ¿vale? Así que bueno, tenemos aquí nosotros. Ya, mira, ahorita el primero empieza las gaitas, ¿vale? Va a empezar por allí este Víctor Mena, ¿no? El primero de octubre arranca las gaitas parrandas y aguinaldo a partir de las 2 de la tarde. De 2 a 4 de la tarde. ¿Ah, Ovidio? Eso es los gloriosos leones del Caracas, ¿vale? 0422-273-9664, que te perdone el diablo.
1: ¿Eh?
0: Bueno, así lo dice el rey del pasaje, Jesús Moreno, para mi amigo allá, la gente en el fondo. Don Severio, otro tema que me pidió, pero le vamos a colocar el tema de Jesús Moreno, que te perdone el diablo, pues entre quiero musical la Universidad de Folclore.

Saludos de allá, ¿de qué parte? Ese es Mariana Díaz. ¿Cómo se llama el tema? No me pregunten por él, pues escúchalo pues, hijo de gato caza ratón, este es Mariani Díaz en Tranquero Musical. ¿Cómo estás, Dayan? Buenos días, saludos a Dayan.

Estamos compartiendo por aquí, buen día. ¿Cómo está Oscar Torres? Sargento Oscar Torres, ¿cómo está mi sargento? Saludos para ustedes, muchas bendiciones. En sintonía desde Charallave. Cuando puedas dar el apoyo que un día te hizo falta, realmente, en algún momento de tu vida, quisiste recibir un apoyo, ¿verdad? Hoy estás en una posición muy buena económicamente, entonces acuérdate cuando estabas pasando ese mal momento. Y si tienes a alguien en este momento que darle el apoyo, dárselo, porque esa es una obra de Dios. Estuvimos compartiendo con mucho cariño en la presidencia del Circuito Radial el coronel Leomar Antonio Robles Galvi, en la gerencia de producción el teniente de navío Yosley Alberto Flames Vázquez, Carlito Urpino, nuestro musicalizador, levántate cada mañana.

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0: Bueno, buenos días Venezuela, buenos días a nuestra gente hermosa, gente bella que día a día se conecta con nosotros. Hoy es martes 29 de septiembre, un día más, una fecha más importante para continuar nuestras labores y primeramente darle gracias a Dios por este nuevo día. Claro, hemos abierto nuestros ojos conectados a ese cordón umbilical invisible que nos permite respirar, existir y ser parte de este mundo maravilloso donde tú no eres menos que las plantas y las estrellas. No lo olvides. Bueno, mis amigos, y a esta hora el saludo cordial en nombre de todo el gran equipo del Circuito Radial Tuna, liderizado, encabezado por el coronel Eliomar Antonio Robles Galvi. Al frente de la gerencia de producción, el señor Josley Flames Vázquez, acompañándonos en la musicalización, el señor Carlos Urpín. Con nosotros, directo al corazón, palpitando como toda una dama, nuestra queridísima Jessica Piñeres. Gracias, Jessica, buenos días. Asimismo, nuestro equipo maravilloso, a quien me refiero, a toda nuestra audiencia preciosa que día a día está allí del otro lado, agradecidos por su deferencia, por su cariño, por estar allí. ¡Qué bello! Ya saben, ustedes también pueden conectarse con nosotros a través de nuestras redes sociales como @bracholocutor o @atodoritmo.fm. Asimismo, escribirnos, enviarnos su audio, su saludo, esas palabras, esas reflexiones, lo que ustedes deseen. Puede hacerlo por el 0414-208-4693. Sin más preámbulos, su servidor y amigo Edison Armando Bracho comienza su espacio A Todo Ritmo. Luego de esa canción, que por cierto es un tema de Alex Bueno, el recordado Alex Bueno, Jardín Prohibido, y que le encanta a nuestro buen amigo Manuelito, el de la granjita del Porto, ¿se acuerdan? Bueno, ahí sonó ya Jardín Prohibido. Nosotros avanzamos de esta manera para ti, A Todo Ritmo.
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7, 16 minutos a esta hora de la mañana. 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Gracias, mis buenos amigos. 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

0: otro tema que pidieron, Sueños Rotos, de la Quinta Estación, 723.
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Dile sonando a todo ritmo a toda nuestra gente hermosa, gente bella, gracias, un millón de gracias por estar allí transitando junto a nosotros por todos esos caminos, momentos maravillosos que nos traslada la música, la canción.

Y que, por cierto, Andrea Toro, así como muchos de ustedes, nos escriben a diario para solicitar su canción favorita, esa que te hace elevar los sentidos. Bueno, Chichi Peralta, esta la pidió Andrea, sonando Procura 742.

Gracias a mi querido Dulia, como siempre conectada también, dándonos esos mensajitos bellos. Donde estés, Dios te guíe, donde vayas, Dios te acompañe. Bueno, así es, lo que hagas, Dios te guíe, te ilumine y en todo momento Dios nos bendiga. Gracias, Obdulia. Gracias a toda la gente hermosa que día a día está conectada con nosotros. María Elena también reportando sintonía. Por aquí nos dice Magda, quisiera escuchar Amores como el Nuestro. Ese es de Jerry Rivera. Ya lo vamos a buscar por allí con nuestra queridísima Jessica Piñeres. Gladys López, también Gladys, gracias. Feliz martes. La bendición de Dios te acompaña en este hermoso día. A ti también, mi amor. Gracias a toda la gente hermosa. Marta Reyes. También vamos, ahorita vamos a saludar a las princesas de Marta, ya las vamos a mencionar, vamos a colocar, si las niñas mandan su audio, también las colocamos. Por aquí tenemos, gracias Douglas por estar conectado con nosotros, Nati, Natacha también. Buenos días, mi querido Brachito, un fuerte abrazo, bendecido martes para ti y tu bella familia. Mi querida amiga Nora, como siempre, allí activa, diciendo presente a todo ritmo. Dianes, también Márquez. 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Asimismo, tenemos, ya vamos con ese tema que nos solicitaron en breve. 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Nosotros nos vamos con esta canción que pidieron, Tu Cárcel, Enanitos Verdes, sonando a las 7:51.

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pasando, mi gente bella, gente hermosa? Aquí estamos. Buenos días, ya cumpliendo las 2 horas. Son las 8 de la mañana. Bienvenidos. Mi nombre es Edixon Armando Bracho. Hoy recuerda, no se te olvide, así como lo dicen estos muchachos, antes que el tiempo se vaya, hoy es un nuevo día, mi gente hermosa, una nueva oportunidad para empezar siempre desde cero, con la frente en alto y la determinación de construir el futuro que todos merecemos. Así que te saludamos, el equipo Jessica Piñeres al frente de los controles. En esta segunda hora, todo el equipo del Circuito Radial Tuna, tu servidor y amigo Edixon Armando Bracho, deseándote lo mejor para acompañarles en estas 2 horas. Ya la primera culminó, avanzando la segunda con buena música, reflexión y la valiosa información que tú mereces. 8:01, avanzando con esta que pidieron Maluma y Manuel Turizo, sonando a Pambichao.

0: 8:13, aquí como siempre, por aquí nos mandó un mensajito, por cierto, María Elena, bien temprano, incluso nos dice: saludos a todo el equipo de A Todo Ritmo, muy buenos días. ¿Y dónde está el mensaje de mi bella Ligia? Y lo pone así bastante en signo de interrogación. Gracias. Bueno, por cierto, sí, sí tenemos a Ligia por acá. José Pastrana también reportando sintonía. Mayra Verdud. Son varios, pero vamos a comenzar con el de nuestra querida Ligia. Buenos días, Ligia.
1: Eso es un poderoso amén. Buenos días, Dios los acompaña a ustedes también. Los amo en Cristo Jesús. Saludos a María Elena. Definitivamente vamos a tener que hacer un club de fan para este programazo. Espero que me apoyen porque de verdad merecen un club de fan. Gracias por enriquecer nuestras mañanas. Los amo, muácata.
0: Su muácata es famoso, de verdad, qué rico, sabrosos. Bendiciones para ti también, nuestra querida Ligia, una colega, amiga y por cierto, trabaja arduamente en sus labores, atendiendo a toda esa clientela allá en Acrílicos Planeta. Todo lo que busques en esos acrílicos para poner tu carro, embellecerlo y ponerlo como nuevo. 8:04, nosotros avanzamos con este tema. Bueno, un tema que por cierto estaba pendiente el día de ayer, de Willy Colón, Gitana, sonando a todo ritmo. 8:05.

Sí, dice que ni para peinarse. Recuerda que cuando las puertas del trabajo y la prosperidad se abren, es tiempo de sembrar con fe y cosechar con esfuerzo. Según Deuteronomio 28:12, dice: el Señor abrirá para ti su buen tesoro, los cielos, para dar lluvia a su tierra a su tiempo y para bendecir toda la obra de tus manos. No lo olvides. Avanzando a esta hora, 8:15 minutos, Liz y Mayuana, hay amor.

más 8:19 y orgullo e innovación, triunfo gastronómico internacional. Nuestro país resultó ganadora en la Mundial de Comidas impulsado por el Stream Event Guide Llenos. ¿Saben quién o cuál fue el ganador? Bueno, nuestro pabellón criollo obtuvo la mayor votación del público frente a la gastronomía de otros países de la región. ¿Qué les parece? Nuestro pabellón, lo nuestro. Bueno, y momento de publicidad. 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

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Nosotros avanzamos con este tema que pidieron. Ajá. Magda, complacida. Jerry Rivera, amores como el nuestro.

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Arroyito Fonseca, 8:38 minutos. Bien, y con una información interesante. Resulta que de las arrugas a la eternidad es lo que se vislumbra según la ciencia de ahora. Bueno, es que no te venden que no te vayas, vas a morir, todo lo contrario, ya no te venden antiarrugas, ahora te venden no morirte nunca. Antes te decían parece de 30 con 60, ahora te dicen vas a vivir 120 si tomas este polvito de 300 euros o quizás con otra denominación. Es el mismo timo con bata blanca. Bueno, reportaje hace recorrido 1930, Gloria Watson, 31 años, ya era una persona adulta. Para Hollywood, según Hollywood, ella era una mujer de edad muy avanzada. La alababan porque envejecía bien o hacía, o por lo menos, sin que se le notara que se veía o se había hecho algo. Mientras que en 2024, Demi Moore, 63 años, se inyecta un suero mutante en la sustancia y se convierte en un monstruo. La ficción es calcada de la realidad. Brian Jobson, el gurú del Silicon Valley, que se transfunde el plasma de su hijo de 17 años para no envejecer, es conocido como el vampiro literal. Bueno, resulta que ahí está el negocio. Euromonitor lo cantó a principios del 2026. La longevidad saludable es uno de los grandes temas del año. Así que, bueno, ya lo sabes, traducción. Todo lo que antes era adelgazar, ahora es

0: Eso, sabroso. Vamos a escuchar, Ligia.
1: Aquí la estoy bailando con David. Saluda a David, a Gustaire y a Glorimar. Oíste, que estamos aquí escuchándote, bailando, atendiendo a la gente con amor.
0: Así es, con amor desde Planeta, Acrílicos Planeta, allá con mi querida Ligia, nuestra locutora, amiga, compañera, y bueno, siempre está activa con su equipo, bailando, disfrutando y brindando lo mejor. 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

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Bien, mis amigos, hemos llegado a la recta final de A Todo Ritmo. Complacidos, emocionados de haber compartido en este martes 29 de septiembre, ya cerrando casi el mes, pidiéndole a Dios y dándole primeramente gracias por esta nueva semana. Estén siempre listos, mis amigos, para empezar un nuevo día. Un nuevo día siempre de la mano del Todopoderoso, porque sabemos que siempre van a haber retos, van a haber desafíos. Va a haber una semana quizás llena de algún tipo de circunstancia, pero usted llénese de la fuerza del Todopoderoso. Dios te bendiga a ti, tu hogar, cada hogar de Venezuela, a nuestra gente bella

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0: Buenas, buenas, buenas, buenas, buenas, buenas mañanas. Sean todas y todos bienvenidos al boom de la radio hoy a través de la 101.9 FM en todo el territorio, en Caracas. En Caracas, muy bien, está muy bien corregido. Porque estamos en exactamente todo el territorio nacional, pero a través de diferentes diales. Le enviamos un saludo muy especial a todos aquellos los que se conectan con nosotros día a día. Y que, por supuesto, nos enseñan a amarlos y a quererlos. Damos la bienvenida a este programa a todos aquellos que nos sintonizan, recordando que estamos trabajando para ustedes en la presidencia de la estación, el coronel Omar Antonio Robles Galvin.
1: ¡Los bacalaos! ¡Es el jefe!
0: En la gerencia de producción, nuestro compañero Josley Alberto Flames Vázquez.
2: ¡El negrito del swing!
0: En los controles técnicos, Gustavo Enrique Martínez, el Kike.
3: Quiero que te veas bonito y gordito.
0: ¿Y quién tiene el gusto de compartir este espacio con todos ustedes? Jesús el Quique.
3: Sonrían y saluden, muchachos.
0: ¡A la voz! Dándole la bienvenida a la programación número uno de tus mañanas y la iniciamos a las 9:02. No sin antes enviarle un saludo muy especial a la gente de Anzoátegui, Amazonas, Apure, Barinas, Bolívar, acá en Caracas, en Carabobo, en Lara, en Nueva Monagas, Nueva Esparta, Táchira, Trujillo, Zulia y todo el territorio nacional, quienes nos sintonizan a través de los diferentes diales. Besos, abrazos, 9:03. 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

9:09, 21 FM, somos tu alternativa en radio. Es momento del back to back. ¿Y sabías que la luz del sol tarda aproximadamente 8 minutos con 20 segundos en llegar desde la Tierra hasta el sol?

0: 9:10, el ingeniero. Dime quién es ingeniero. Son las 9:10 en Tune FM, tu alternativa en radio. Por ahí estábamos hablando acerca de los 8.20 minutos, ¿no? De la Tierra, del tiempo que tarda la luz en llegar al Sol. En caso de que se colocara un cable desde la Tierra, se pasara el interruptor, tardaría 8 minutos en verse la luz llegar al Sol. Sin embargo, en ese mismo tiempo pudiera dar al menos unas 7.000 vueltas a la Tierra la luz, te podrás imaginar. Entonces la distancia del Sol es extremadamente larga. Mira, le enviamos un saludo especial a toda la gente que nos sintoniza en todo el territorio nacional a través de nuestra señal en TikTok, Kike.Álamo, en nuestra señal en la Play Store. Y queremos, hoy es Día del Corazón. Dios mío, ¿dónde está Jessy? ¿Dónde está Jessy? Oye,
1: listo, vale.
0: Oye, hoy hay programa.
2: Sí.
0: Sí, ¿eh? Directo al corazón a las 8 de la noche.
2: Sí.
0: Hoy hay directo al corazón, es a las 8 de la noche. Yo los invito a que estén en ese programa porque ese programa es justamente donde se habla del corazón.
3: ¡Ay, qué emoción!
0: ¡Del amor! Y por supuesto, por ahí está Grecia, ¿no? Con unos tips. Sí. Es sexólogo. Extraordinario. Tiene unos tips muy, muy chévere para cuidar a la pareja, para estar en amor constante. Son las 9:12 en Tune FM, tu alternativa en radio. Escuchamos un nuevo tema musical y ya regresamos con más de este programa.

Tremendo tema, Eddie Santiago. Lo que es amor. Escucha, Gene, te enseñaré lo que es amor. 9:16 minutos en TUDFM, somos tu alternativa.

Sí, señores, tal día como hoy, en el año 1952, se produce la masacre de la colonia agrícola de Turén, en el estado portuguesa, durante la dictadura de la Junta de Gobierno, presidida por Germán Suárez Fleming. Ese fue un levantamiento armado, campesino y militar, que se oponía a este gobierno y, por supuesto, tuvieron un confrontamiento cívico-militar ahí en ese momento. Fue en el año 1952. Año 1955 se inaugura con un recorrido exclusivo y en periodo de prueba el teleférico de Caracas en el Parque Nacional El Ávila durante el gobierno del general Marcos Evangelista Pérez Jiménez. El 11 de diciembre del año 1955 se realiza la inauguración oficial y el 19 de abril del año 1956, tras varios meses en periodo de prueba, se abre finalmente al público el teleférico en uno de los principales, siendo una de las principales atracciones turísticas de la ciudad capital, conectando con el Hotel Humboldt, y cuenta con una de las pistas de hielos artificiales más altas del mundo, ubicada a 2.100 pies sobre el nivel del mar. En el año 1986 el teleférico cerró debido al deterioro y las instalaciones fueron reinauguradas en el año 2001 como Parque Nacional Ávila Mágica y posteriormente nacionalizado como Teleférico Guaraíra Reparo. Asimismo. Hoy es Día Internacional de la Concienciación sobre la pérdida y desaparición de alimentos. Hoy es Día de la Aviación Civil Venezolana. Saludos a toda la gente del INAC, mis amigos del INAC, Instituto Nacional Aeronáutico Civil Venezolano. Un aplauso para la gente del INAC, que hacen un trabajo hermoso, fantástico, definitivamente un hermosísimo trabajo. Día Mundial del Corazón. Saludos a Jessy. Jessy es la dueña del corazón.

El que tú quieres. ¿Cuál corazón? El que tú quieres. Sí. Y si no me lo crees, sintoniza a las 8 Tune FM con el programa Directo al Corazón para que tú veas que ver. Hoy es día de la fiesta de los tres arcángeles, San Miguel, San Gabriel y San Rafael. Son las 9:19 minutos.

0: de las noticias locas.
1: Son las 9:22 minutos en Tune FM, somos su alternativa en radio. Y mira que nosotros, tal día como hoy, estamos celebrando el Día de las Noticias Locas.

0: Tenía 240 kilómetros.
1: ¿Qué es eso?
0: Bueno, he visto mujeres y algunos hombres principiantes manejar peor que este hombre ciego. Es más, lo voy a colocar así. He visto motorizados manejar peor que este hombre ciego. Mira, voy a aprovechar la oportunidad aquí rapidito para decirle a los motorizados. Chamo, tengan conciencia, viejo. Tengan conciencia. Si ustedes supieran lo que duele una pata partida. Tengan cuidado, eso no es fácil. Entonces, ustedes se creen los hombres ciegos definitivamente. Sí, señor. Un hombre ciego manejó 240 kilómetros para romper un nuevo récord. Son las 9:24 minutos en Tune FM, tu alternativa en radio. Escucha esto.

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2: Iniciamos con las 5 más sonadas. 9:35 minutos. Carlos Vives, Juanes, con el tema Buscando el Mar.

0: 37 minutos en Dune FM, somos tu alternativa en radio. A esta hora de la mañana se nos presentaba en la posición número 5, Carlos Vive con Juan Luis Guerra y Juanes, Buscando el Mar.
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0: Puesto número 4. En el puesto número 4 se nos presenta Farruko con el tema Ya pa' qué junto a Gracie.

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1: Farruko en el puesto número 4, el tema de las 5 mejores. Es momento de escuchar el puesto número 3. Y en el puesto número 3 se nos presenta nada más y nada menos que Tito Nieves con Alain Pérez.

0: 42 minutos a la Alain Pérez y Tito Nieves con el tema Ya no vale.
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0: Qué bonito el tema que tenemos en el fondo musical en el puesto número 3 y se nos presenta. El más, uno de los más esperados, ¿no? Aunque haya uno en la posición número 1, yo estoy seguro que este la está rompiendo. Karol G, Baby Wow.

9:44 minutos en Tion FM. Tu alternativa en radio, Karol G con el tema Baby Wow. Ha llegado el momento de la música más esperada y es el tema número uno. Estamos hablando nada más y nada menos que de Proyecto 1 con un temazo de Dame tu amor.

0: Vamos a Proyecto 1 con Dame Tu Amor. A esta hora de la mañana en Tune FM somos su alternativa en radio. Está en el puesto número 1. Ese era el puesto número 1. Hace 48 minutos ha llegado la hora del mensaje del día. Mire, ha llegado la hora del mensaje del día. Un mensaje muy hermoso, un mensaje muy bonito. Quiero compartirlo con ustedes. Tengo poco tiempo, pero quiero hacerlo con todo el amor, definitivamente. Si todo pudiera explicarse mediante la palabra, tarde o temprano, acabaríamos con el mundo. No todo tiene una explicación. No todo debe ser explicado, no todo debe ser dicho, no todo. A veces, no todo el que calla otorga. Pero también el callar significa otorgar. Debes medir bien en qué momento debes hablar, en qué momento no debes hablar. Yo tomo estas palabras de Henry Moore. Yo tomo estas palabras de Henry Moore y las llevo al día a día, porque definitivamente de esa manera tiene que ser. No hay nada más bonito, no hay nada más hermoso, definitivamente, que poder vivir momentos en los que tú utilizas tu mente, tu memoria, que te utilizas a ti mismo, te proyectas, guardas, contienes y dices, debo actuar. Te analizas y dices, debería decir, debería hablar. Poco a poco te lo va enseñando la madurez. No siempre es necesario perder tus energías, perder tu día con un comentario de otro simplemente por querer tener la razón. ¿Cuál es el galardón si tienes la razón? Y si no la tienes, ¿cuál es el galardón para la otra persona? No existe. Solo es un tema de ego. Yo tengo la razón, tú no la tienes, yo sé defenderme mejor que tú. Y al final, ¿para qué sirve? ¿Para qué sirve? Poco se habla de lo lento que son los procesos y de la mucha paciencia, resiliencia y amor que debes tener por tu objetivo. No dejes que nadie te quite las energías, no dejes que nadie te quite ese momento, no dejes que nadie te quite tu tranquilidad. Repito, si todo pudiera explicarse mediante la palabra, tarde o temprano acabaríamos con el mundo. No busquemos explicaciones donde no las hay. Definitivamente, lo único que tenemos que tener presente es un objetivo, cumplirlo, lograrlo, y allí es donde está la verdadera meta y el verdadero galardón. Cuando el tiempo te da la razón y te dice, he aquí tú, he aquí esa persona, he aquí tú, he aquí el mundo. Te convertiste en mejor, el mundo se convirtió en peor. Te convertiste en mejor, esa persona no logró llegar a donde tú estabas porque estaba enfocado en simplemente tener la razón y no darse cuenta de los errores. En cambio tú, callaste, guardaste silencio, te analizaste, progresaste, cambiaste y te convertiste en algo mejor. 9:51 minutos en Tune FM, somos su alternativa en radio. Y señores, continuamos, mejor dicho, despedimos esta promoción por el día de hoy. Saludos a la gente de la Oficina de Tecnología y la Información. ¡Hola! Que está por ahí mandando guarapo, modificando el internet, arreglándolo. Gracias, hermano, porque estábamos más lentos que un alcance en un vaso de chicha. Nos despedimos. Muchísimas gracias por haber estado conectado. Estuvimos trabajando por ustedes en la presidencia de la estación, el coronel, el hermano Antonio Robles Galvis.
1: Santos Bacalaos, es el jefe.
0: En la gerencia de producción, nuestro compañero Josley Alberto Flames Vázquez.
2: El negrito del sueño.
0: En los controles técnicos, Gustavo Enrique Martínez Godoy.
3: Quiero que te veas bonito y gordito.
0: En la postproducción del espacio, Carlos Alfredo Irvin Maita.
4: Atención, les habla su capitán.
0: Y quien tiene el gusto de compartir este espacio con ustedes día a día, Jesús, el Quique Álamo.
3: Sonrían y saluden, muchachos.
0: 9:52 minutos, nos despedimos con buena música.

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0: Llegó la hora.
1: 10:06.
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0: 10:17.
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0: la hora.
1: 10:27.
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0: 10:47.
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0: Dando la hora.
2: 11:05.

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0: dando la hora.
1: 11 y 16 minutos.
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0: la hora.
1: 11 y 26 minutos.
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0: la hora.
1: 11:47.
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2: Muy buenas tardes, Venezuela. Sean bienvenidos al Tuna Informativo de hoy, 29 de septiembre de 2026. Es un placer mantenerlos informados con las noticias más destacadas relacionadas con la Fuerza Armada Nacional Bolivariana y con el acontecer diario en el ámbito nacional e internacional. Trabajamos para ustedes, Presidencia del Circuito Tuna FM, Coronel Eliomar Antonio Robles Galvin, Gerencia de Producción y Controles Técnicos, Teniente de Navío Josley Flames Vázquez, Gerencia de Prensa, Teniente de Navío Jesús Álamo. En la redacción, licenciada Yuscarlit Aranda, y en la conducción, Sebastián Saavedra, certificado locutor 56.592. De esta manera, le damos inicio a nuestro recorrido por noticias más importantes del día.
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2: La Asamblea Nacional recibió la solicitud formal para la reforma parcial de la Ley contra el Odio, para la convivencia pacífica y la tolerancia. Gobierno indicó adecuación de 30 inmuebles en la ciudad de Caracas. Prevén cielo parcialmente nublado para este martes en gran parte de nuestro país. Sistema de Salud Militar de la Fuerza Armada Nacional Bolivariana concretó acto de entrega y recepción de mando en hospitales castrenses. General en jefe realizó revista a la SODI Carabobo. Contraloría General de la Fuerza Armada Nacional Bolivariana recibió al Contralor General de la República Bolivariana de Venezuela. Fenómeno del Niño intensificó los incendios en plantaciones de Indonesia. Servicio Meteorológico de Argentina prevé una primavera con abundantes lluvias. Huracán Polo tocó tierra en Baja California, con previsiones de lluvias torrenciales. Piratas de La Guaira derrotó 81-77 a Pioneros de Caracas en tiempo extra. Fase Nacional de los Juegos Comunales se disputará del 17 al 31 de octubre. Vinotinto se dio ante Japón en el primer amistoso de la FIFA. Y Cinemateca Nacional proyectará documental sobre Iron Maiden este 1 de octubre. Circuito Tiuna, 12 minutos.
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2: La presidenta encargada de la República Bolivariana de Venezuela, Delcy Rodríguez, solicitó el día de ayer, 28 de septiembre de 2026, a la Asamblea Nacional la reforma parcial de la Ley Constitucional contra el Odio, por la convivencia pacífica y la tolerancia. La petición fue dirigida formalmente en Caracas al presidente del Parlamento, diputado Jorge Rodríguez Gómez, sobre la ley que se encuentra en la Gaceta Oficial número 41.276 desde el 10 de noviembre del año 2017. La propuesta de modificación legal busca avanzar en lo que indicó, y citamos textualmente, la despenalización de los tipos penales previstos en esta norma y para corregir desviaciones en su aplicación. Circuito Tiuna, 12-13 minutos. En sintonía, la Asamblea Nacional también sesionará hoy martes para debatir el proyecto de ley aprobatoria del Protocolo de 1997, contentivo del anexo sexto del Convenio Internacional para Prevenir la Contaminación por Buques. El orden del día señala que la discusión se llevará a cabo de acuerdo con lo previsto en el artículo 106 del Reglamento Interior y de debates a partir de las 2:30 de la tarde. Posteriormente, se procederá al nombramiento de los miembros de la Comisión Preliminar, quienes tendrán la tarea de designar al Comité de Postulaciones Judiciales. Circuito Tiuna, 12-14 minutos. Se llevó a cabo una jornada de trabajo en el puesto de comando Caracas, donde ejecutaron la planificación.

0: planificación para los próximos días a partir de las prioridades orientadas a favorecer a la población. Durante el encuentro dieron a conocer que las brigadas concluyen la reconstrucción de 30 edificaciones que resultaron afectadas por movimientos telúricos, para lo cual cuentan con 170 frentes de trabajo. Circuito Tiuna, 12:15 minutos. Autoridades del Instituto Nacional de Meteorología e Hidrología pronostican para el día de hoy cielo parcialmente nublado en gran parte del país. Sin embargo, se observan mantos nubosos generadores de precipitaciones en Bolívar y partes de Amazonas y Zulia. Durante también la tarde y noche se estima un incremento moderado en la de la cobertura, asociada a lluvias de intensidad variable, especialmente en partes de la Guayana Esequiba, Bolívar, Amazonas, Delta Macuro, Sucre, Monagas, Anzoátegui, Región Central, parte de los llanos centrales y occidentales, Falcón y Zulia. A la par de las precipitaciones, el organismo meteorológico destaca que se mantendrán elevadas temperaturas en diversas zonas de nuestro país, lo que reforzará la fuerte sensación térmica habitual en regiones del occidente, como la cuenca del lago de Maracaibo en Zulia y la región Los Llanos, por lo que se recomienda a la población tomar previsiones ante la exposición solar y mantenerse hidratados. Circuito Tiuna, 12:16 minutos. En otras informaciones, se llevó a cabo el acto formal de entrega y recepción del mando de los hospitales militares que integran el Sistema de Salud Militar de la Fuerza Armada Nacional Bolivariana, encabezado por el general en jefe Gustavo Enrique González López, ministro del Poder Popular para la Defensa. Este proceso de relevo institucional está orientado a asegurar una atención oportuna y la dignificación integral de los hombres y mujeres que conforman el sector castrense, así como sus familias y el pueblo venezolano. Durante el evento, las autoridades destacaron que la salud representa un pilar estratégico fundamental para la defensa de la nación. Circuito Tiuna, 12:17 minutos. El ministro del Poder Popular para la Defensa, general en jefe Gustavo Enrique González López, llevó a cabo una exhaustiva revista formal a las instalaciones y unidades adscritas a la Zona Operativa de Defensa Integral Carabobo. Durante esta inspección, la máxima autoridad castrense evaluó el apresto operacional y verificó el cumplimiento de los planes estratégicos de seguridad de la región. También supervisó el estado de los componentes tácticos para garantizar la eficacia y el cumplimiento de sus funciones operativas y administrativas. Circuito Tiuna, 12:17 minutos. El Contralor General de la República Bolivariana de Venezuela, Dr. Gustavo Vizcaíno Gil, realizó una visita oficial a la sede de la Contraloría General de la Fuerza Armada Nacional Bolivariana para sostener una reunión de trabajo enfocada en el fortalecimiento del control fiscal. Durante el encuentro, ambas partes revisaron diversos proyectos de gestión y analizaron estrategias orientadas a optimizar la transparencia y la eficiencia en la administración institucional. Circuito Tiuna, 12:18 minutos.
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0: El gobierno de Indonesia confirmó que la sequía extrema causada por el fenómeno meteorológico El Niño provocó incendios incontrolables en el país. El reporte oficial precisa que casi el 96% de estos focos arden en terrenos dedicados al cultivo de aceite de palma. Además, la propagación de este desastre ambiental

0: El Niño provocó incendios incontrolables en el país. El reporte oficial precisa que casi el 96% de estos focos arden en terrenos dedicados al cultivo de aceite de palma. Además, la propagación de este desastre ambiental genera una neblina tóxica que afecta a naciones vecinas como Malasia, Brunei y Singapur. La crisis tiene como epicentro la isla de Borneo, donde las turbinas que fueron drenadas por la producción aceitera arden de forma subterránea. Indicaron además que pronosticaron precipitaciones por encima de los promedios históricos y temperaturas inferiores a la media habitual para los meses de septiembre y octubre, esto específicamente en la nación argentina. Esta condición responde al impacto directo del fenómeno climático El Niño, el cual alcanzó una intensidad inédita en las últimas décadas dentro del territorio nacional. Circuito Tuna, 12:20 minutos. Y el huracán Polo tocó tierra en las primeras horas de este martes en el estado mexicano de Baja California, con inundaciones repentinas y vientos que los meteorólogos describieron como una amenaza para la vida. El Centro Nacional de Huracanes de Estados Unidos, con sede en Miami, informó que el huracán de categoría 2 impactó tierra justo al sur de las Barrancas, México, unos 130 kilómetros al norte del Cabo de San Lázaro y a unos 115 kilómetros al sur de Mulegé. Circuito Tuna, 12:20 minutos.
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0: El equipo de Piratas de La Guaira vino desde atrás para remontar el encuentro contra Pioneros de Caracas y vencerlos en tiempo extra, 81-77, en la cuarta jornada de la Liga Superior de Baloncesto Venezolano, que se disputó este lunes en el Gimnasio Mayor General Helio Estrada Paredes de Caracas. Circuito Tuna, 12:21 minutos. La fase nacional de los cuartos Juegos Deportivos Comunales 2026 reunirá atletas de distintos territorios del país en 16 disciplinas deportivas y tendrá como sedes a Lara, Caracas, Carabobo y Aragua, del 17 al 31 de octubre. También se llevó a cabo una reunión de trabajo con los institutos regionales de deporte, encuentro que permitió revisar los aspectos técnicos, logísticos y estructurales de la última etapa de los Juegos Comunales, que forma parte del sistema competitivo nacional. Circuito Tuna, 12:22 minutos.
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0: La Cinemateca Nacional proyectará el documental Iron Maiden en el próximo jueves 1 de octubre a las 6 de la noche en la Sala Cinemateca ubicada en Caracas, donde esta película de Malcolm Bembeel expone los 50 años de carrera de la legendaria banda británica de heavy metal. Y la entrada será libre. El documental combina imágenes de archivo, comentarios en audio de los integrantes de la banda, como Steve Harris, Dave Murray, Adrian Smith, Bruce Dickinson. Además, esta función es acompañada por la figura del heavy metal venezolano, Paul Hillman, quien fue telonero de Iron Maiden en su visita a Venezuela en 1992. Después de finalizada la película, se desarrollará un cineforo para conversar sobre el grupo británico, así como la historia del metal en el país. Circuito Tuna, 12:23 minutos. Hemos finalizado con Tuna Informativo. Los invitamos a sintonizarnos en una próxima emisión meridiana. Estuvimos acompañándoles en la presidencia del circuito Tuna FM, Coronel Eliomar Antonio Robles Galvi, Gerencia de Producción y Controles Técnicos, Teniente de Navío Josley Flames Vázquez, Gerencia de Prensa, Teniente de Navío Jesús.

0: Jesús Álamo, en la redacción licenciada Yuscarlit Aranda y en la narración Sebastián Saavedra, certificado de locutor 56592. De esta manera, los invitamos a seguir sintonizando nuestra programación.
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Bravos de Atlanta. Ahorita vamos a hablar de este gran juego, porque es un duelo de venezolanos que va a haber hoy. Muy bueno va a ser ese partido. Va a ser el primero a las 2 de la tarde en el Struve Park. Posteriormente, a las 5 de la tarde, será el turno entre los Media Blancas de Chicago contra los Astros de Houston. Como anfitriones también, el plato fuerte de la noche llegará a las 8 cuando los Medias Rojas de Boston visiten a los Yankees de Nueva York en una nueva edición de una rivalidad, la rivalidad más conocida del béisbol de las Grandes

le van a estos par de jugadores y apoyar a, siempre en alto nuestro país. En otra materia vamos a analizar o hablar sobre los que fueron campeones de bateo. Fueron venezolanos líderes de bateo de la temporada 2026. Gabriel Moreno terminó siendo uno de los nombres criollo más destacados del año en las grandes ligas. Como sucede año tras año, el Arepa Power, le dicen ahora a los venezolanos que conquistan estos títulos en las grandes ligas. No pasó desapercibido en una nueva temporada de las grandes ligas y que para este 2026 varios peloteros venezolanos se hicieron sentir a nivel ofensivo, demostrando contacto, fuerza para apoyar sus respectivos equipos en los colectivos. Un campeón bate y varios topes personales puede que para que muchos de esta zafra de las grandes ligas haya sido más especial que otra, ya que precedió al histórico título del Clásico Mundial del Béisbol. De hecho, eso pudo haber servido para que varios jugadores no solo tuvieran más protagonismo de lo acostumbrado, sino que también se sintieran con mayor inspiración. El caso notable se queda, sin lugar a dudas, Gabriel Moreno, quien terminó conquistando la corona de bateo de las Grandes Ligas Nacional. En las últimas jornadas de la ronda regular, su intenso mano a mano fue en contra nada más y nada menos que Luis Arraez, el segundo pelotero con más imparables en las Grandes Ligas este año. El cuarto al poder, Wilson Contreras, se quedó con los honores al ser el venezolano con más cuadrangulares, implantando un nuevo tope personal y quedando a solo un swing de grada de los 200 de por vida. Además, también lideró sus compatriotas, liberó a sus compatriotas, cerró la zafra. Lo dice aquí también el bateador criollo con más remolcadas, en tanto que Jackson Chourio hizo lo propio en el apartado de anotados. Justamente ambos concretaron nuevas marcas personales en ese sentido. Mención especial a Wilger Abreu, que lideró a la Liga Americana en doble y fue el venezolano con más extra base. Peloteros venezolanos líderes en cada bateo, apartado de bateo, temporada 2026 de las Grandes Ligas. El promedio de Gabriel Moreno de 3.11. Hit Luis Arraez con 185. Los dobles de Wilger Abreu con 38. Triples de Luis Arraez con 7. Jonrones Wilson Contreras con 27. Impulsada William Contreras con 94. Las anotadas de Jackson Chourio son 96 anotadas. Extra base de Wilger Abreu con 66. Nos señala aquí, sí, perfectamente. En materia de béisbol, seguimos en las grandes ligas, la fiebre. Ajá, nos señala aquí Aaron Judge, se pierde la serie con los Yankees. El capitán neoyorquino se pierde la primera serie de la postemporada por lesión. Los Yankees de Nueva York afrontarán la serie de cara a la Liga Americana sin su principal figura dentro del terreno. Aaron Judge no formará parte del roster para esta etapa de los playoffs, mientras continúa con el proceso de rehabilitación que determinará cuándo podrá volver a competir, según Abraham lo dice el equipo de prensa de los Yankees, que podrá volver en su ausencia. El jardinero y el capitán representan bajo importante para Nueva York el inicio de la postemporada. Sin embargo, la situación no significa necesariamente el final de la temporada. El objetivo es que pueda avanzar en su recuperación y tener oportunidad de regresar a los Yankees. Consiguen avanzar a la serie divisional. Bueno, ojalá se recupere pronto este gran bateador de las grandes ligas y un gran jugador que sin lugar a duda los Yankees están candidatos a llevarse la serie mundial. Acuña Jr. y Markel García responden a Drubal Cabrera y encienden una polémica. Los Grandes Ligas guaireños respondieron a una contundente y reciente crítica de Drubal Cabrera, asegurando que en un alineamiento histórico del béisbol venezolano, Cabrera no tendría espacio en un equipo titular. La atención fue generaciones de béisbol venezolano, se sumó un nuevo capítulo de alta intensidad. Ronald Acuña Jr. y Markel García, figura de las Grandes Ligas.

y referentes que salieron al paso para responder de forma tajante a las recientes declaraciones emitidas por el ex Grandes Liga Asdrúbal Cabrera, dejando en claro que no están dispuestos a guardar silencio ante los señalamientos de los veteranos. A través de una transmisión que se volvió a virar en plataformas digitales, los peloteros de los Bravos de Atlanta y los Reales de Kansas City fijaron su posición con un mensaje directo sobre el estatus y el recorrido de Cabrera en el béisbol organizado en la Liga Venezolana del Béisbol Profesional. Bueno, tajante es esto. Analizando y viendo todavía sobre la serie de comodines, ya le dijimos sobre los horarios y juego para esta jornada, para el hoy que arranca esta gran jornada. Bueno, vamos a los resumen de cada partido. Bueno, el último juego de pelota de los Bravos de Atlanta y los Phillies de Filadelfia, el último lo ganó los Phillies de Filadelfia, se lo ganó 7-3 a los Rays de Tampa Bay. Eso fue hace 3 días, el 27 de septiembre ganó los Phillies de Filadelfia, y los Bravos de Atlanta cayeron ante los Marlins de Miami, cayeron 5-3. 12:45 de este mediodía, seguimos en Mundo Deportivo analizando aquí lo que será esta serie, el comodín de las series, y como digamos los criollos también se ven en los duelos, Houston y los Medias Blancas de Chicago. El último juego lo ganó las Medias Blancas de Chicago, lo ganó 4-2 a los Rockies de Colorado, y los Astros de Houston lo ganó se lo ganó 13-2 a los Bravos de Atlanta. Precisamente los Yankees de Nueva York y los Medias Rojas de Boston. Los Yankees de Nueva York y Medias Rojas de Boston ganan aquí. Decimos que cayeron ante los Cachorros de Chicago. Precisamente 6-2. Y los Yankees de Nueva York ganaron 6-3 ante los Orioles Baltimore. Precisamente hoy inicia esta gran etapa, San Diego y los Cachorros de Chicago. Los Padres de San Diego ganaron este 27 de septiembre a los Arizona, le ganaron 9-4. Y los Cachorros le ganan a los Medias Rojas de Boston 6-2. 12:47, seguimos el Mundo Deportivo. Precisamente hablando del béisbol, la fiebre, porque prontico hablando del béisbol venezolano, ya el 12 de octubre lo decíamos, que inicia la campaña 2026-2027. Alexander Palma encara su nueva etapa con los Tiburones de La Guaira. El pelotero mirandino asume su nueva aventura con la escuadra guairista, y el odio, el vestuario, y proyecta su fuerza ofensiva. Alexander Palma regresa al circuito invernal de la Liga Venezolana del Béisbol Profesional y viste el uniforme de Tiburones de La Guaira para afrontar su séptima campaña profesional en Venezuela. El jardinero de 30 años se suma a la novena salada de juez luego de un desempeño arrollador durante la temporada con Delfines de La Guaira. Vivo esta nueva etapa con el mayor compromiso y responsabilidad, así fueron sus palabras. Tomó un segundo de aire en mi carrera y

béisbol profesional es cuando se uniforman peloteros pertenecientes a organizaciones de las grandes ligas, y respecto a algo relacionado con esos respectivos permisos, el nuevo gerente deportivo ahora, escúchese bien, Robinson Chirino es el nuevo gerente de los Leones del Caracas, gerente deportivo de los Leones del Caracas. En sus declaraciones, aunque la afición considera que es un aspecto sencillo que depende de la mayoría de las veces del propio pelotero, Chirinos resaltó lo complejo que es coordinar esos acuerdos. En una entrevista también dijo que se ha mejorado, pero muy poco, indicó inicialmente Chirinos. Confesó que hay organizaciones que niegan permiso a un pelotero, incluso que no forme parte de sus 30 mejores prospectos. Para concluir, Robinson dejó claro que hay que trabajar para seguir transmitiéndole confianza a los equipos de las grandes ligas para que trabajen en conjunto al desarrollo de los peloteros. 2:51, esto fue Mundo Deportivo, por aquí, por el circuito radial Tune FM. Nos dedicamos al tema del béisbol hoy porque ya está casi, quedan ya aproximadamente 14 días o 13 días para que inicie la Liga Venezolana de Béisbol Profesional y que hoy arranca el comodín especial de las grandes ligas y de los duelos venezolanos. Así que me despido de ustedes bajo la presidencia del circuito radial Tune FM, el coronel Leomar Antonio Robles Galvi en la gerencia de producción, el teniente navío Josley Flames Vázquez. Les habló para ustedes el primer teniente Gilbert Suárez, con el certificado de locución número 58.874, inscrito en el Colegio Nacional de Periodistas con el 25.397. Será hasta mañana, Dios mediante, y disfruten de la programación que les ofrece Tiuna 101.9, tu alternativa en radio.

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4: Buenas tardes, bienvenidos y bienvenidas, estimados oyentes del Circuito Radial Tiuna 101.9 FM, tu alternativa en radio y en todos nuestros diales a nivel nacional. Reciban un cordial saludo desde Columnata Radial, el programa referencia de la Universidad Militar Bolivariana de Venezuela, forjando generaciones vencedoras. Habla para ustedes, doctor Ricardo Mirabal, profesor de la Universidad Militar Bolivariana de Venezuela, con certificado de locución número 4859. Y bueno, compartiré la siguiente hora con ustedes y además con mi compañera en este espacio, mi querida Leilani, la licenciada Leilani Ramos. Buenas tardes, Leilani.
5: Buenas tardes, profesor Mirabal. Mi certificado de locutora es 53474. Este programa está bajo la dirección del coronel Eliomar Antonio Robles Galvi, presidente de la estación. En la gerencia de producción, el teniente de navío, Josler Flames Vázquez. En los controles, hoy nos acompaña, a ver, una fanfarria.
4: Un aplauso.
5: Está dormido, ¿viste? Ay, de concha. Nos acompaña hoy. Por la rapidito, la que consiguió esa misma. Menos mal que la pegó y no sacó otra cosa. Bien, es un placer para mí estar en este espacio y brindarles los mejores 60 minutos de información sobre nuestra Universidad Militar Bolivariana de Venezuela y de otras latitudes. Así que desde ya pueden comunicarse con nosotros a través de los números de cabina 0212-607-1716, por el Tiuna móvil 0412-219-0916. Nuestro Instagram es @columnataradial. Ya lo vamos a conectar para que nos vean también por allí. Por Play Store como Radio Tiuna, por streaming Radio Tiuna y por la web como www.tiunafm.com.be. 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
4: 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Bueno, Columnata Radial es transmitida y se escucha en diversos rincones bellos y hermosos de nuestra amada Venezuela. Comenzando por la Gran Caracas, donde nos escuchan a través de la 101.9 FM. En Anzoátegui, Puerto La Cruz por la 105.7 FM. En Amazonas, Puerto Ayacucho por la 94.3 FM. En Apure, Puerto Páez. Un gran saludo, un gran abrazo a doña Blanca Mirabal, quien nos escucha a través de la 97.3 FM. En San Fernando de Apure nos escuchan por la 102.7 FM y Barinas por la 93.5 FM.
5: En Lara, Barquisimeto por la 88.5 FM, Nueva Esparta por La Marra 91.1 FM. Y ahora nos vamos con mi gente del Táchira en San Telmo 90.7 FM, Rubio 104.7 FM, San Cristóbal 103.5 FM, Ureña 93.7 FM.
4: En el Zulia nos escuchan por La Lago 88.3 FM, Machiques 90.9 FM y Misoa por la 97.1 FM. En Carabobo, Valencia por la 89.1 FM. Monagas en Maturín por la 94.1 FM.
5: Santa Elena de Guairén 97.3 FM, Luepa 98.

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1: Bueno, un saludo especial. Hoy estamos muy bien acompañados, ¿vale? Estamos nada más y nada menos que con Don Quique Álamo. ¿Ah? Lo tenemos aquí enfrente. ¿Ah? El hombre de las mañanas. Y nos falta mucho menos allá mi mayor. ¿Ah? Mira que ella se voltea.
0: La así, voz. La mayor Piñeres.
1: La que rompe corazones.
0: La que rompe corazones. Del
1: oye,
0: corazón.
1: Pero no de ese de que ella habla. Oye, del que late así, tú sabes, con pura sangre. El de ella es el de la media naranja, el medio limón. Falta la media piña. Ah, mi querida Piñeres. Saludos. Sí, bueno, y estamos chéveres, contentos acá en el estudio. Tenemos un programa muy especial y queremos, bueno, saludar pues a todos aquellos amigos que todos los martes nos escriben. Nuestros seguidores, nuestros columnata lovers, ¿ya está listo? Ah,
0: sí, ya se están conectando. Se conectó por aquí Diego, bueno, Portillo.
1: Ah, bueno, un abrazo, Diego, gracias por comunicarte con nosotros, estamos pendientes. Así que, bueno, mucho gusto, nosotros vamos a seguir atendiendo a todos sus mensajes a través de, pues, del Instagram o, sí, arroba columnata radial. Leilani, ¿qué tenemos para hoy, 29 de septiembre de 2026?
0: Sí, 2026. Bueno, este es nuestro programa 585.
1: Nah, rumbo a los 600.
0: Ya vamos poco a poco rumbo a los 600. Claro que sí, hoy es martes 29. Bueno, también para los creyentes, hoy es el día de San Miguel Arcángel también. Sí, sí. Profe, está vestido de azul, ese es el color de San Miguel Arcángel.
1: Ah, pues.
0: Bendiciones a todos.
1: Así es.
0: Hoy tendremos un programa lleno también de noticias, acontecimientos y también contaremos con una invitada especial. Así que usted quiere saber, quiere conocer, quiere indagar de quién estamos hablando, no se aparte de nuestra transmisión.
1: Bueno, excepcional e interesante el conversatorio que vamos a tener hoy. Bueno, con personal de, aquí dice de la academia, pero es del rectorado.
0: Ella es del rectorado, es así.
1: Del rectorado de nuestra Universidad Militar Bolivariana de Venezuela. En la próxima parte estaremos presentando a nuestra invitada. Pero antes, síguenos por arroba columnata radial y escúchanos por el circuito radial Tuna 101.9 FM. Hacemos una breve pausa musical y estaremos de inmediato con ustedes. No se aparten.

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1: Estamos de regreso en Columnata Radial. Hoy nos honra presentar nuevamente, ya que en otra oportunidad había estado por acá, a la capitán de corbeta Luisana Liz Camejo Salazar, nativa de Tucupita, estado del Tamacuro, licenciada en Ciencias y Artes Navales en la especialidad de Infantería Marina, graduada en la mención Excelencia Académica como especialista en Infantería Marina y con diplomado en Pedagogía Militar.
2: Bueno, Infantería de Marina, eso suena muy interesante. Ahorita vamos a preguntar más o menos de qué se trata, ¿eh?, para los que nos escuchan. Yo diría que, bueno, con una destacada trayectoria operativa en unidades de frontera y una valiosa labor docente y formativa en la Academia Militar de Medicina y la Escuela de Grumetes, bueno, hoy se desempeña como jefa de la División de Captación, Admisión e Ingreso de la Universidad Militar Bolivariana de Venezuela. Bueno, un oficial con una impecable vocación de servicio, méritos académicos y lealtad a la patria. Bueno, bienvenida a nuestro programa, mi capitán de corbeta.
3: Hola, buenas tardes. Gracias por la invitación. Me encuentro en este momento representando la División de Captación, Admisión e Ingreso de la Universidad Militar Bolivariana de Venezuela, ahora dirigida por el mayor general Gustavo Adolfo Serrano Urdaneta, quien es su rector. Y bueno, vengo a responder las preguntas que tiene la mayoría de los interesados en ingresar a nuestra universidad militar.
1: Es así, capitán. Y bueno, para aprovechar y optimizar el tiempo que muchos han preguntado, la semana pasada, bueno, quedamos quizás con una señal baja, pero tuvimos buena respuesta. Dejaron unos mensajes en donde querían ya conocer ¿cuándo inicia formalmente el proceso de captación en este nuevo periodo académico de la universidad?
3: La Universidad Militar Bolivariana de Venezuela ya aperturó la página web, su portal UMBB, para aquellos jóvenes que no solamente deseen una formación de disciplina o una formación militar, sino que también estén interesados en cursar una carrera universitaria, profesional, becada, tecnológica. Y estamos ya recibiendo a todos los que estén interesados en nuestra página web. Vamos a recibir todas esas solicitudes y vamos a tener contacto con todos ellos para darles la información necesaria. Ya se pueden meter en la página y el link va a estar abierto para hacer la inscripción online.
2: En este caso, todos aquellos que van a acudir a esta página van a iniciar un proceso de preinscripción, ¿cierto? Es decir, como aspirantes a cadetes de estas academias. Ahora, ¿cuál es la oferta? ¿Cuántas academias tenemos? ¿Cuáles son las que están haciendo esta oferta educativa en este momento?
3: Okay, la Universidad Militar Bolivariana de Venezuela te ofrece estudios superiores de pregrado, de posgrado, especializaciones, maestrías y doctorado. En este caso estamos hablando de los interesados jóvenes bachilleres o que estén cursando el último año de bachillerato, que se encuentren ya en el quinto año, ya pueden

0: comenzar a inscribirse en la página. Ellos pueden optar para pertenecer a las 12 academias militares, tanto de oficiales de comando como oficiales técnicos. Tenemos ofertas académicas como licenciados en ciencias y artes navales y militares. Tenemos las ofertas académicas como ingeniero militar, ingeniero electrónico, ingeniero en sistema, ingeniero en comunicaciones, además de las diferentes menciones en las que se gradúan al momento de obtener el título. O sea, van a tener diferentes menciones como en logística, inteligencia militar, contrainteligencia, entre otras.
1: Estas 12 academias, por supuesto, ahí entra lo que es la Academia de la Guardia Nacional, el Ejército, Aviación,
0: exactamente,
1: Armada, más las técnicas que tenemos, ¿verdad?, en distintas regiones del país, es decir, Aragua, dime.
2: Exacto, Leyani. Más la que se creó el día de la elección magistral, que es una academia de tripulación.
0: La Academia Militar de Sistemas No Tripulados.
2: Esa es, una nueva academia
0: innovadora que viene de la idea de nuestro ministro de la Defensa y viene con la idea de modernizar la educación de la Universidad Militar, de adaptar a todas, a todos los integrantes de la institución Fuerza Armada a las nuevas exigencias de los conflictos modernos. Y esta idea de academia viene con una innovación no solamente en el pilotaje del dron, tanto navales, porque hay drones navales, hay drones terrestres, hay drones aéreos, sino que se va a enfocar en el ensamblaje, en la programación, en el diseño, en el mantenimiento, además que vamos a trabajar también con la inteligencia artificial. Entonces estamos muy contentos de verdad de poder vivir este momento de avance en nuestra
1: universidad. Esta me sorprende, mi capitán, porque este tipo de academia yo creo que es vanguardista dentro de las academias, incluso yo diría que Latinoamérica, ¿no? Sí. Una academia para militar, para naves no tripuladas, es decir, eso tiene mucho que ver con lo que tú acabas de mencionar, los drones y la robótica, la electrónica moderna y todo aquello, es decir, que los oficiales que se gradúen en esta academia son el futuro.
2: Así, de hecho que estaban de la guerra, ¿no? El día de la elección magistral, tenían varios prototipos allí, los estaban probando, súper interesante.
1: Qué bueno.
2: De verdad que, de hecho que quien estaba de alguna manera tripulando uno de esos drones era una joven, ella civil, no recuerdo ahorita el nombre, y ella daba la explicación, mire, esto es así, esto se comanda así, esto es así, y todos estábamos sorprendidos porque la muchacha ya diestra, estamos aquí para ayudarlo, para enseñarlo a los nuevos jóvenes que entren en esta academia, para que ellos vean que esto no hay que tenerle miedo, porque hay personas que quizás digan, no, mira, yo no puedo entrar allí. Es muy difícil. Quizás los desafíos que se presenten ahora en esta nueva academia será eso. Si es muy difícil, si yo necesito saber o tener conocimientos de robótica, de inteligencia artificial. Ahora es que vamos a ver cómo va a operar esta academia.
1: Pero en la observación que hacemos de las guerras actuales, yo creo que ya todo está manejado a través de eso, de aeronaves no tripuladas, drones navales, como dijo mi capitán, drones aéreos, drones terrestres, unos perritos que andan buscando huesos por ahí. Yo los he visto y pienso que esa es la guerra del futuro. O sea, ya va a ser difícil buscar, sí, ¿entiendes? Claro. Ver otro tipo de guerra.
2: ¿Cómo será el perfil de allí? ¿Cómo será?
0: Hace más, vamos a decir que atractiva la idea de formar parte de la Universidad Militar Bolivariana de Venezuela cuando estamos adaptando y actualizando todos los programas académicos, como lo acaba de decir el profesor, buscando a los mejores docentes en la

0: materia y en el área de la tecnología, y que todas las academias realmente salgan preparadas para cumplir con este, con esta directriz del ministro de la Defensa, que es actualizar y modernizar en tema de tecnología a la Fuerza Armada.
1: Dígame una cosa, mi capitán, ¿y la carrera dura igual que las otras carreras de para oficiales? Es decir, cuatro años. ¿Cuál sería el título?
0: Bueno, en ese tema estamos trabajando aún para poder dar más información.
1: Pues tiene que ser licenciado en ciencias y artes militares, a lo mejor mención...
2: Nave no tripulada.
0: O ingeniero, puede ser.
2: Ingeniero.
1: O, ¿cómo se llama?
0: En sistemas no tripulados.
1: Sí, o también. Ingeniero robótico.
2: Ajá,
1: o,
2: de eso.
1: O...
0: Porque va a trabajar con sensores,
1: O piloto no tripulante. Oye, ¿verdad que está complicada?
2: Es que está complicado, amplio. Porque ahí en ese momento estábamos las compañeras debatiendo, bueno, ¿cuál será el perfil quizás para entrar? Entonces uno de los compañeros que estaban ahí, bueno, tienen que ser estos jóvenes que quizás juegan gamers y así, pues yo no creo que sea, simplemente estábamos debatiendo el perfil quizás de lo que debería ingresar a esa academia. Yo digo que el primer perfil es tener el amor a la robótica, a lo nuevo, a eso desconocido, mira, yo quiero conocerlo. Y estar allí, pues, apostar por su futuro profesional.
1: Pero más que un perfil sería las condiciones. Ajá. Porque, claro, tienes que tener condiciones. Cuando tú vas a ingresar a una academia donde va a ser robótica, ingeniería, electrónica, porque acuérdate lo que acaba de decir mi capitán, pues ahí es servicio, es montaje, no es solo la tripulación, sino que tú tienes que ser ingeniero para poder corregir un dron, por ejemplo. Se dañó. Ajá, ¿y ahora qué hacemos? Nos rendimos.
2: La gran pregunta.
1: Nos rendimos. No, hay que repararlo.
0: ¿Quién lo repara? El primer requisito, pienso yo, es vocación.
1: Eso.
0: Al servicio.
1: Así es.
0: A la patria. Amar a Venezuela. Vamos a estos jóvenes que quieran ingresar a la Universidad Militar Bolivariana de Venezuela en las diferentes academias. Primero, tener certeza de que su uniforme va a ser parte de sus vidas.
2: Claro.
0: A partir de que ingresen, y luego van a ser conducidos para que tengan conocimientos de defensa de la nación, tengan conocimientos en amplios para saber cómo manejar la estrategia y la técnica y la táctica en la defensa
1: y un militar. Alto sentido de amor a la patria, porque es un sacrificio que hay que hacer. Las academias militares son excelentes, son buenísimas, son maravillosas, pero requieren, la carrera militar, no solo la academia, la carrera militar de por sí requiere de mucho sacrificio, pero tiene frutos maravillosos, ¿me entiendes? Los frutos que recoge un oficial a través de la medida en que va ascendiéndolo, son frutos hermosos, pues, y que ven cumplidos sueños que, bueno, ahorita lo acabo de ver yo con un ex alumno
2: Salvador, sí. Ahora coronel.
1: Ya es coronel, y yo hace ratico era un cadete. Y ahora lo veo aquí, mira, ya tú eres coronel, qué bueno.
2: Ya está grande.
1: Este rolo de viejo que soy yo.
2: Profe, ven que el profesor estuvo ahí. Cuando Bolívar también egresó, el profesor estuvo ahí.
1: Pero no había drones.
2: No había drones.
1: Estamos haciendo grandes intentos. Nos avisa, por favor, Ok, podemos continuar entonces.
2: Ok.
0: Es importante destacar que en el momento que aperturamos el ingreso en la página, ya tenemos el cronograma para visitar a las diferentes regiones.
1: Qué bueno.
0: Para que los jóvenes que se encuentren en el interior del país, en Tucupita, por ejemplo, donde soy yo.
1: Imagínate, un saludo a Tucupita.
2: Saludo a Tucupita.
1: Por supuesto.
0: Hasta el Táchira, hasta Falcón, va a llegar una comisión de oficiales que van a realizar las pruebas en los diferentes sitios. Es importante que mantengan ese enlace cuando inicien, cuando ingresen a la página y hagan la inscripción, el encargado de la academia los va a contactar inmediatamente, ya sea por correo electrónico, por las diferentes plataformas digitales como WhatsApp, Telegram, correo, como correo o cualquier otra red social, para que ellos estén en conocimiento y estén preparados para realizar esas pruebas.
2: Ese es bajo el programa UMBB, va a las regiones, ¿cierto?
0: Es.
2: Chévere, sí, porque ellos también preguntan, tengo que viajar a Caracas. Entonces, a veces quizás desisten de continuar el proceso por lo que tienen que viajar.
1: Pensando en eso.
2: Y entonces pensando, ajá, ¿dónde me quedo? El dinero, ¿con quién me voy? ¿Cómo llego?
1: ¿Qué
2: ¿por quién pregunto?
1: ¿Qué tengo que llevar?
2: ¿Qué tengo que llevar? Entonces, dentro de eso quizás hay algunos muchachos que no saben, pues, o los padres. Entonces, para que usted le diga, ¿cuáles son esos requisitos fundamentales para que ellos puedan acceder
0: a veces
2: a nuestra universidad?
0: Un poco...

0: que va a ser coronel. O sea, que él presentó en el año...
1: Imagínate tú.
2: Si tiene ya 20 nos escuchará Salvador.
1: Tiene 20 años de servicio y nosotros
2: tenemos, al salir de aquí nos quema.
1: Y nosotros tenemos 27 minutos de programa. Así que vamos a hacer una pequeña pausa musical y ya regresamos con todos ustedes. No se aparten.

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0: 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Y bien, amigas y amigos, continuamos con Columnata Radial, programa producido por la Universidad Militar Bolivariana de Venezuela para todos ustedes. Hoy, martes 29 de septiembre. Mañana es el Día de la Secretaria, Leilani.
1: Ay, sí, bro. Sí, mañana es el Día de la Secretaria.
0: No sé por qué me acordé.
1: Yo veía, venga, yo.
0: Sí, que sí, me acordé, no. Porque tú que siempre estás con esa. Por ahí, por
1: sí, mañana Instagram. Es el Día de la Secretaria.
0: Ah, bueno, para que se acuerden los jefes, no se hagan los locos, mañana es el Día de la Secretaria.
1: Mañana es el Día de la Secretaria. Ay, por ahí tenemos a Irene.
0: Bueno, llegamos al tercer bloque de Columnata Radial en el programa de hoy. Bueno, hemos conversado, bueno, de esa forma inicial que ofrece la Universidad Militar Bolivariana de Venezuela. Bueno, qué bien lo está informando nuestra capitán de corbeta, Luisana Camejo. Ella es la jefe de la División de Captación, Admisión e Ingreso de nuestra Universidad Militar Bolivariana de Venezuela en el rectorado. Bueno, nosotros ya hemos conversado un poco sobre lo que es el egreso. Ahorita estamos con los datos de ingreso, cómo hace la gente para ingresar. Ya escucharon que el proceso está abierto. Usted entra nuevamente a la www.unbb. ¿Eso no lleva piso?
1: No.
0: No, unbb.gov.ve. Al usted entrar allí, le va a aparecer la universidad. Tiene el link para decir inscripción, preinscripción, le da y aparecen todas las academias. Entonces ahí es donde usted va a seleccionar a cuál de las academias quiere ingresar. Al tocar ese link de la academia que usted quiere ingresar, comienza a pedirle los datos para la preinscripción y usted debe ser lo más asertivo con esto de los datos, porque es muy importante para que la universidad se comunique con usted una vez que usted haga este proceso, nos lo está explicando mi capitán. Y bueno, y ahora con el programa de la universidad va a las regiones, entonces más aún, porque entonces llegan allá preguntando, ¿quién es fulano de tal? Hasta aquí, bueno, mira, nosotros venimos, ahora lléname esta planilla, o vamos a continuar el proceso de captación, ¿no es así?
1: Así.
0: Entonces, ahora, bien, estos procesos, por supuesto, llega un momento que culminan para pasar a otra etapa. Explícanos un poquito esto, mi capitán.
2: Nos encontramos en la primera fase, que es recibir a todos los jóvenes que se inscriban en la página. Estamos primero recopilando esa información. Eso va a tener un lapso a partir de este momento hasta

0: mes de junio del próximo año. Vamos a tener, vamos a darle la facilidad a todos los jóvenes para que se inscriban. Todo el proceso, la página va a estar abierta hasta el último momento. Cualquier joven que haya recibido la información en el mes de junio del próximo año y esté interesado, lo vamos a recibir para que él tenga la oportunidad de formar parte de la academia a la que quiera participar, que quiera formar parte.
1: El proceso es largo, entonces, sí, hay tiempo, pero no se queden atrás, porque si hay muchos aspirantes, corren el riesgo de quedar por fuera, aunque haya hecho la preinscripción y haya dado los datos.
2: Tiene que estar pendiente.
1: No esperen junio para hacer la preinscripción, o sea, háganlo desde ahorita, y así esa información se va recabando, ¿no es así? Y ustedes van procesando todo este material.
0: Luego que ellos hacen la inscripción, se va a comunicar el jefe de admisión de la academia que usted seleccionó. Por ejemplo, el jefe de la academia, jefe de admisión de la Academia del Ejército, los va a contactar a los interesados para informarles el día que tienen que asistir para realizar las pruebas de conocimiento, las pruebas físicas, las pruebas psicológicas, las pruebas de entrevista institucional, para cumplir con todos los requisitos. Ellos son los que le van a informar el cronograma de pruebas para que estos jóvenes puedan organizar ese viaje. Si se encuentran en el interior del país, sepan qué días tienen que viajar y hacer todo si la prueba es aquí en Caracas, si la prueba es aquí en Caracas, tienen que venir a viajar. Pero si las pruebas son en los diferentes estados, entonces allí se les facilita. Ya sabemos que tenemos esas dos opciones.
1: Tenemos la SODI y la REDI,
2: sí,
1: para realizar
2: este trabajo. De hecho, que una de las preguntas que están acá, que cómo hacen, cuál es el ingreso a la página, ya la capitán lo aclaró. Y bueno, el joven dice que va por la Academia de la Aviación.
0: Bueno,
2: tenía que decir Academia de Medicina, porque ella estuvo en la Academia de Medicina.
1: No, está bien.
2: Está sí. Bien, es la academia de su preferencia.
1: Así es.
0: Ya sabemos que tenemos a un joven en la Academia de la Aviación ya
1: interesado.
0: Para el otro año, Dios mediante,
1: claro.
0: Va a ingresar.
1: Claro.
0: Bueno, usted debe abrir la página web y realizar la inscripción online. Va a colocar su número de teléfono, su correo electrónico y allí va a ser contactado por el encargado de admisión de la Academia de la Aviación y él le va a decir qué días tiene que ir a presentar las pruebas.
1: Mi capitán, para que ellos no se confíen mucho tampoco, yo quisiera que me explicara, la universidad está trabajando esto, el rectorado, junto con informática, es decir, con procesos, van acumulando datos, pero tiene que haber un nivel, es decir, un cupo específico. Si se preinscriben 15.000 muchachos, no podemos aceptar, sí. Sino qué número.
0: Bueno, cada academia tiene su capacidad de alojamiento.
1: Claro.
0: Y ellos tienen un tope, por las instalaciones. Entonces, la mayoría o las academias que tienen más capacidad está entre la Guardia y el Ejército.
1: Así
0: la Academia Militar de la Guardia y la Academia Militar del Ejército. Sin embargo, está un aproximado entre 400 y 600 jóvenes el ingreso de cada academia.
1: Ya. Bueno, tengo entendido que del total de la academia vamos a acumular más o menos un aproximado de 6.000 cadetes, ¿no? En todas las 12 academias. Entonces, fíjense algo, jóvenes que están escuchando Columnata Radial y que nos están viendo por Instagram. No se confíen. Yo creo que aquí no es el que llega de último, llega mejor. Aquí hay que llegar rápidamente, porque si se satura las inscripciones, comienza un ciclo, ¿verdad?
2: De filtros
1: para aquellos que llegan a última hora, que no es así exactamente, pero corren el riesgo, pues, de quedar como la guayabera, decimos en el coloquio. Entonces, es cuestión de apresurarse. Si usted tomó la decisión, quiero ser un cadete de la Universidad Militar Bolivariana de Venezuela,

0: agarre de una vez, haga su preinscripción, métase en la página y ya usted está ahí asegurando, ¿verdad?, por lo menos uno de los primeros puestos, como cuando uno llega al cine. Llego al cine, voy a sentar de primerito para que no me toque por allá atrás. ¿Ok?
1: Eso en mente.
0: Esa es la recomendación.
1: Por aquí dicen que, bueno, que desde Maracaibo tuvo que viajar a Caracas a realizar todas las pruebas.
0: Así es.
1: Deben también estar pendientes del programa UMBB va a las regiones,
0: sí,
1: para que no realicen quizás ese gasto, porque sé que en algún momento sí tienen que viajar a Caracas.
0: Pero ya al final para
1: pero
0: la entrevista.
1: Pero al final para la entrevista.
0: No, es que entonces, están admitidos.
1: Exacto, esa persona que escribió de Maracaibo, debe esperar que vaya el programa UMBB, sino igualito por la página, usted puede ver todos los requisitos y cuando la esté contactando el jefe de admisión de la academia a la cual se postuló, para que no hagan quizás gastos
0: y viajes innecesarios.
1: Viajes innecesarios hasta que no sea lo debido
0: citado,
1: que es la...
0: Que tiene que ser citado.
1: Tiene que ser citado,
0: así,
1: exacto.
0: Mi capitán, tiene así que ser citado por los jefes de admisión de cada una de las academias.
2: Sí, exacto. Tiene que estar muy pendiente de que el grupo de WhatsApp, el grupo de Telegram en el cual estén incorporados sea el oficial, sea el grupo, o sea, donde estén recibiendo la información directa del jefe de admisión de esa academia.
0: Vamos.
2: Y bueno, seguir nuestras redes sociales, la Universidad Militar Bolivariana de Venezuela, donde vamos a estar pasando la información de la fecha en la cual vamos a asistir a las diferentes regiones.
0: Uh-huh.
2: Entonces ya vamos a comenzar a hacer las publicaciones para todos los que estén aquí.
0: Se está programando, ¿no? Se
1: sí.
0: está programando las visitas a las regiones. De acuerdo. Eso lo anunciaremos por acá, por supuesto.
1: Sí, claro. Y por aquí escriben G. Chevio. Bueno, ya gracias a Dios, falta poco para que mi hijo se gradúe. ¿De dónde nos escribe y cuánto le
0: bueno.
1: falta a tu hijo? Capaz que es este año y
0: bueno,
1: o un año.
0: Bueno.
1: Y bueno, lo importante es que él dice que ya le falta poco.
0: Qué bueno, qué bueno.
1: Qué bueno, de verdad, todas las experiencias que indican por aquí por Instagram, nosotros siempre las estamos comentando en la medida que el tiempo nos da, porque bueno, ya falta poco, profesor. Se
0: sí.
1: fue el programa.
0: Se nos va el programa.
1: Casi, estamos en eso,
0: todavía.
1: Pero todavía faltan unas preguntitas.
0: Vamos a esperar que Irving voltee para otro lado y seguimos el programa para que no nos vea, no nos haga mucha seña.
1: Total, ya John Lee se fue. Que me está escuchando por ahí. Total, ya John Lee se fue.
0: Mira, bueno, ¿cuánto tiempo tiene mi capitán como jefa de la división? ¿Estás entrenándote o...?
2: Sí, bueno, tengo el mayor de los intereses en continuar con la gestión de la persona que me hizo entrega del cargo. Uh-huh. Lo hice de manera excelente y venimos con el ánimo y las ganas de
0: querer. El ahínco de querer hacer
2: de querer hacer las cosas bien y darle toda la información a todos los jóvenes para mejorar este proceso de admisión 2026-2027 y que no minimizar sobre todo las incomodidades de no tener la respuesta a tiempo, de no... Vamos a trabajar por eso.
0: Claro, claro. Lo importante es que no se cometan errores como ese de que ya yo me inscribí, entonces me vengo para Caracas. Mire, yo me inscribí la semana pasada, pero me dijeron que el proceso era permanente. Ya va. Cálmate,
1: que
0: ya vamos a ir para allá. Cuando te llame el jefe de admisión, te diga... Por eso es importantísimo que los datos que ustedes suministren sean ciertos y estén pendientes del teléfono. Si dieron un teléfono CanTV, bueno, pendiente del teléfono CanTV. Si es el teléfono celular, que casi todo el mundo tiene, bueno, también pendiente, porque ese es el medio de aquí, del centro, para allá con ustedes a través de los jefes de las divisiones de admisión. Pues ahora, la pregunta que te iba a hacer ya es un poquito como más hacia lo personal, ¿no? ¿Cuánta gente de tu cupita ha visto ese informe? ¿O le falta más pero publicidad?
2: Bueno, nosotros allá en tu cupita somos unas personas bastante familiares, por decirlo así. Salir de tu cupita no
0: es fácil.
2: No es fácil.
0: Sí.
2: Pero sobre

0: todo con el tema de...
1: El apego.
0: El apego, exactamente.
1: Sí,
2: el corazón, sacarlo de ahí cuesta.
1: ¿Y cómo hiciste tú para ese coraje?
0: Porque yo tenía corazón de militar y de guerrera y logro zafarme de...
1: ¡Qué bueno! De la...
2: Y que mira, muchacho.
1: Mira, pero ¿tiene familia militar?
0: No tengo. Yo
1: fíjate,
0: tengo militar.
1: Qué cosa tan curiosa, ¿no? Sí. Que se le venga uno, porque de repente uno ve que el hijo de un general, bueno, siempre entiende de
2: claro,
1: tanto ver.
2: Claro, seguir los mismos pasos,
1: exacto. De un general, de un oficial, y ve que mi papá, y yo quiero, y tú ves los muchachitos que se disfrazan de militar, y tú lo ves redoblando paso ellos solitos.

0: es Jesús González González, de Maracaibo. Ajá. Él es quizás el muchacho que está en cuarto año, que ya le
1: muy
0: falta
1: bien.
0: Poquito.
1: Jesús González González.
0: Jesús, bueno. Saludos al alférez si nos está escuchando, sus familiares. Jesús González González, de cuarto año, que ya le falta poquito para graduarse.
1: Qué bueno, qué maravilla.
0: Es así, los padres y todos escribiendo. Bueno, esta ventanita es para ustedes, para que se comuniquen con nosotros. Profesor, se fue la tarde, ya dimos toda la información. Bueno, igualmente es un tema bastante largo porque todos quedan, quizás se conectaron a última hora, están escuchando en este momento quizás el final de la programación de... Dice aquí, saludos a mi primer brigadier González Caterín. González Caterín, si nos estás escuchando, saludos por acá de Rina Rodríguez. Y a todos los cadetes, dice otra vez G. Chevio de Maracaibo, a todos los cadetes de ese cuarto año. Nuestra querida Joana Silva, como siempre. Nuestra querida columnata Lovers, que nunca nos abandona, claro que sí. Y que bueno, es un programa quizás para repetir, ya que ella es la jefe de admisión de nuestra alma mater, la Universidad Militar Bolivariana de Venezuela. Y amigas y amigos, nos despedimos por el día de hoy. Gracias por acompañarnos en esta hora de conocimiento, entretenimiento, historia, cultura, educación y mucho más. Habló para ustedes su productora y locutora Leilani Ramos, mi certificado de locución 53474.
1: Y profesor Ricardo Mirabal, certificado de locución 4859. 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
1: Este 16 de diciembre se cumplirán 200 años del llamado angustiado del libertador Simón Bolívar al pueblo de Venezuela para salvarlo de la disolución, la división y la guerra civil. Dijo: venezolanos, seréis consultados para que digáis cuándo, dónde y en qué términos queréis celebrar la Gran Convención Nacional. Allí el pueblo ejercerá libremente su omnipotencia. Allí decretará sus leyes fundamentales. Tan solo él conoce su bien y es dueño de su suerte, pero no un poderoso, ni un partido, ni una facción, sino el pueblo es soberano. Ni un poderoso, ni un partido, ni una facción. Todos juntos arrimemos pues nuestro esfuerzo para el renacimiento de la patria próspera que merecen nuestros hijos y nuestras hijas. Que Dios bendiga a Venezuela y que la unión de su pueblo sea, de ahora en adelante, nuestra bandera más grande para mostrar al mundo y para mostrar de lo que somos capaces los venezolanos de bien, digno y con moral histórica para seguir adelante. Muchas gracias.
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Bien, 2:41. Esto es La Cadencia Musical a través del gran circuito de una FM, tu alternativa en radio. Bueno, gracias allí por la sintonía y por la preferencia. Buena música está ahora colocándoles allí a ustedes. 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Y tenemos sintonía, bueno, total. Bueno, sintonía allí, como tiene que ser siempre, a través del el gran circuito Tiuna FM, que es tu alternativa en radio. Nos escucha en Amazonas, Puerto Ayacucho, 94.3 en Anzoátegui, Puerto

La Cruz 105.7, en Apure, Puerto Páez 97.3, San Fernando 102.7, en Barinas, allí el pueblo, la ciudad, el estado de nada más y nada menos que Suárez, Gilbert Suárez, saluda a la gente de Barinas, ahí nos escuchan en la 93.5 FM. En el estado Bolívar tenemos los siguientes diales: Santa Elena de Guairén 97.3, Luepa 91.1, El Dorado 103.3, Las Claritas 106.5, San Martín de Turumbán 100.3. Y tiene mucho down, tiene mucho tempo, tiene mucho down. Woman del Callao, El Callao 102.3 FM en el estado Carabobo.

todo el año hay gaitas. Y hablando de gaitas, Silver, el jueves, dentro de dos días, arranca la temporada gaitera por aquí por Tuna FM en su espacio Cadencia Gaitera, con la mejor gaita de ayer, hoy, mañana y siempre, patrimonio nacional desde el año 2014 del Zulia, pero para toda Venezuela, para todo el mundo, para el universo, esta reina del folclore como lo es la gaita. La Lago 88.3, Machiques 90.9, Misoa 97.1 y en la Gran Caracas, el Distrito Capital, Miranda y La Guaira, a través del dial 101.9 FM, canal 109 de CanTV satelital, y nos escuchan y nos ven, quise decir, en Asia, Europa, Oceanía, Norteamérica, Centroamérica, Sudamérica, la Patagonia y en cualquier lugar, la señal indiscutible de Tuna FM, tu alternativa en radio. Vamos entonces a continuar con buena música. Aquí está Wilfrido Vargas. Kensington abusadora, Kensington abusadora. Ajá. Gózalo allí.

Bien, son las 2:56. Estamos disfrutando del encuentro de las grandes ligas entre los Bravos de Atlanta y los Phillies de Filadelfia. ¿Están empatados a uno? Bueno, Chris Sale ha punchado 4 en 2 innings y por su parte el peruano venezolano Luzardo ha punchado 2. Está muy emocionante. Este es el primer encuentro de lo que es la serie de comodín en las grandes ligas. Hoy, por supuesto, 4 encuentros. Ya comenzó este primero, que fue a las 12 de la tarde. Y también luego prosiguen a las 5 Astros de Houston contra los Bravos de... No, los Bravos no, contra los Medias Blancas de Chicago, los White Sox. A las 8 chocarán... Bueno, esta es una rivalidad, como que dice, una final un poco adelantada entre los Yankees de Nueva York y los Medias Rojas de Boston. Y a las 10 de la noche, Padres de San Diego y Cachorros de...

entrenando. Y por aquí indicaron que ya se están, recibieron ya sus tres nuevas incorporaciones: Lorenzo Cedrola, outfield; Albert Martínez y Germain Palacios, infielder. También por aquí tenemos información que ya el día de ayer se incorporaron Leobaldo Piña, Franklin Torres, Ricardo González como infielders, los outfielders Edgardo Fermín y Leobaldo Cabrera, los pitchers Gregory Infante y Anderson Guevara. Ahí está en lo referente a la información del equipo Tigres de Aragua. Por su parte, los Navegantes del Magallanes, aquí también tenemos información. Tenemos información aquí de Ángel Reyes, jardinero, que habló sobre cómo se está preparando para asumir esta venidera temporada 2026-2027 y las sensaciones que dejó el campeonato en la zafra pasada. Asimismo, también están allí los distintos. Breki Valera también ya se incorporó ayer lunes. Y también tenemos por aquí que habló el gerente deportivo Federico Rojas, que está armado el equipo Navegantes del Magallanes. Me dice Gilbert que subimos y bajamos y regresamos con mejor música y la buena música al estilo de Cadencia Musical.

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1: De Venezuela, Danny Ocean, Corazón, buen tema. La música urbana zarrosita esta hora, ¿vale? En realidad que también contempla y ayuda un poco a soportar este calor, así son la gente, miren, calor en el Valle de Caracas y también creo que en toda Venezuela, gracias al Super Niño, por cortesía del Super Niño, hay casi más de 30 grados centígrados de calor. 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

0: 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Son las 3:12, ¿verdad? Y bueno, ya el día jueves, 1 de octubre, arrancaremos con la temporada gaitera. Aquí en Tuna FM, con su espacio Cadencia Gaitera, con la mejor de la música de ayer, hoy, mañana y siempre. Vamos a tener ahorita un contacto entonces con el sistema de medios públicos del Estado Bolivariano.
1: En estos espacios se realiza como parte de seguir apostando al crecimiento económico del país, a la soberanía y a la seguridad alimentaria en un motor tan importante. Entre Portuguesa y Guárico registran el 77.4% de todo lo que se siembra en cereales. Portuguesa de esta manera va liderando con más de 26.000 toneladas ya recogidas. En esta entidad evidenciamos el pulmón agrícola de la nación, sus tierras fértiles que reflejan la grandeza de nuestro país, de la Venezuela que cree, produce y avanza. Esto representa el esfuerzo incansable de quienes labran el futuro con esperanza. Allí observamos al ministro del Poder Popular para la Agricultura Productiva y Tierras, Vladimir Padrino López, y al ministro del Poder Popular para la Alimentación, Carlos Leal Tellería, y al gobernador de esta entidad explicándole a la mandataria nacional cuál ha sido este trabajo y de qué manera pues se prepara para este inicio de la zafra. La Unidad de Producción Social Agrícola cuenta con una planta de procesamiento, acondicionamiento de semillas y leguminosas con una capacidad de 800 toneladas por día. Acá específicamente donde nos encontramos, hay que precisar que son 700 hectáreas sembradas en el predio, con un rendimiento estimado de maíz de 6.200 kilos por hectárea y un estimado total de 4.340.000 kilogramos. Observan la calidad de esta semilla, Venezuela pues liderando la producción de maíz blanco. Hay que mencionar que la fecha inicial de siembra arrancó en mayo, mientras que la fecha inicial de cosecha en el mes de septiembre. Ya acá en el estado Portuguesa, como parte de sus actividades para este martes, la presidenta de la República Bolivariana de Venezuela, Delcy Rodríguez. El ciclo invierno 2026 entró en su fase inicial de cosecha con una expansión productiva impulsada principalmente por el maíz. La producción esperada del ciclo invierno 2026 aporta una cobertura equivalente de 27.9% de la demanda anual de arroz, 62.1% de maíz blanco para harina precocida y 58.9% de maíz amarillo, destinado principalmente a alimentos balanceados para animales. Se dispone a este recorrido, el Estado Portuguesa concentra el mayor

Toneladas métricas de cereales. Esas importantes cifras las daba recientemente el ministro Vladimir Padrino López en torno a esta supervisión constante. Allí continúan los productores de esta entidad agradeciendo esta visita de la jefa del Estado venezolano a la región centro-occidental de nuestro país en esta fecha pues importante para los productores en torno a este ciclo invierno 2026. Allí esta imagen se evidencia los campos venezolanos con nuestra tierra fértil, el esfuerzo resiliente de las manos labriegas de estos productores que suman al crecimiento económico del país. Constatando de primera mano la presidenta Delcy Rodríguez, la producción, la soberanía, la seguridad alimentaria en este motor estratégico para el crecimiento económico, para la agenda económica bolivariana. En días recientes, el ministro Padrino López expresaba que cada tonelada que se arrima a nuestros silos es una victoria de la soberanía alimentaria y la prueba viviente de que el motor productivo del país no se detiene. Acá se ve reflejado el compromiso absoluto con quienes no se detienen ante la adversidad, reconociendo cada gota de sudor, la constancia y la esperanza de nuestra gente en cada campo cultivado en una entidad, por supuesto, estratégica como el Estado portugués. Allí se dispone la jefa del Estado venezolano en compañía de las autoridades a ingresar a esta cosechadora. Por supuesto, para seguir supervisando el trabajo que acá se realiza. Se trata de que cada productor y productora sienta la confianza y seguridad de arrimar su cosecha. Además, han destacado que se han estado reuniendo con todos los actores del sector para que sea una relación ganar-ganar. Ospino es un... Acá entre Ospino y Guanare, importantes municipios del Estado portuguesa, ocupan un lugar destacado en la producción de esta entidad, constituida además un centro de referencia de la actividad agrícola y pecuaria del país y estas tierras de alto potencial para este cultivo. Allí observamos justamente esta imagen, el ingreso de la presidenta en esta cosechadora para dar inicio de esta manera a esta zafra, a este importante ciclo. Allí también podemos compartir con ustedes que hay estimada una superficie sembrada de 593.279 hectáreas. De estas, 254.964 corresponden al maíz amarillo y 248.073 de maíz blanco. Una producción proyectada, como ya le habíamos mencionado, de 2.631.213 toneladas. Observamos esta importante imagen de la Venezuela que apuesta a su crecimiento, la Venezuela también con miras a la exportación, un motor fundamental allá como parte de este proceso elemental que se lleva a cabo para esta producción final en torno a lo que define esta zafra de cosecha. Ya observamos a las autoridades inspeccionando lo que era el paquete tecnológico para la siembra de maíz, que contempla la semilla, el fertilizante, los agroquímicos, justamente en esta siembra acá en esta unidad productiva de maíz blanco y maíz amarillo. Cuentan con una importante maquinaria para hacer posible cada uno de estos procesos, dos sembradoras abonadoras, tres asperjadoras, dos cosechadoras que permiten con esta maquinaria de altísima tecnología trabajar el campo y apostar por estos números importantes en torno a la soberanía de nuestro país en lo que refiere, en lo que respecta al maíz blanco. En enero hay que destacar que se trabaja la tierra, es decir, se acondiciona lo que tiene que ver con el suelo. En el mes de mayo arranca la siembra y después de la siembra se necesitan entre 130 y 150 días para la cosecha. Estamos en esta zafra de cosecha. Los productores de esta unidad han mencionado que
picos altos entre septiembre y octubre para el Estado portuguesa. Luego,

0: Una vez el producto va a la agroindustria para ser procesado el grano, bien sea para consumo humano o consumo animal. 4.550 toneladas salen de esta unidad de producción en cada zafra. 700 hectáreas totalmente productivas con rendimientos mayores a 6.000 kilogramos por hectárea. Importantes cifras que nos compartían los productores del estado portuguesa. Venezuela va a la vanguardia de la producción de maíz blanco. Importante mencionar y destacar esto, que esta es la Venezuela que cree en el futuro, el apoyo además a los productores de nuestros campos en esta tierra bendita, en esta tierra fértil para estos cultivos. Allí continuamos presenciando este proceso elemental. En torno a la cosecha, 357.546 toneladas obtenidas hasta los momentos, una superficie cosechada de arroz y maíz en la entidad, 30.422 hectáreas hasta el 15 de septiembre, a 62.680 hectáreas al 25 de septiembre. En lo que respecta al maíz blanco, equivale alrededor del 62.1% de la demanda anual de harina de maíz precocida, así como además en el estado portuguesa a la fecha, 265.876 toneladas obtenidas. Esto es un dato importante en relación a esta cosecha de cereales en la entidad. Ya pues hemos evidenciado este recorrido que ha hecho la presidenta de la República Bolivariana de Venezuela, cómo ha registrado un crecimiento importante el motor agroalimentario, además el trabajo que ha venido realizando el ministro del Poder Popular para Agricultura Productiva y Tierras, Vladimir Padrino López. Este es el reflejo de esta unidad productiva, la productora ubicada en el estado portuguesa, de que sí se puede, de que hay un compromiso específico con elevar cada una de estas cifras, sobre todo lo que responde a la soberanía de nuestro país, a la producción de maíz blanco, de arroz, pero también proyecciones importantes en torno al maíz amarillo. Ya han evidenciado este inicio de cosecha. Allí observamos a las autoridades, a la presidenta de la República Bolivariana de Venezuela, Delcy Rodríguez, en compañía del ministro del Poder Popular para Agricultura Productiva y el ministro del Poder Popular para la Alimentación y el gobernador de la entidad, Primitivo Cedeña. Nosotros vamos a intentar pues conversar con la presidenta de la República Bolivariana de Venezuela. Buenas tardes, presidente. Usted presente acá en el estado portugués en este inicio de la cosecha de invierno 2026, el impacto que va a tener específicamente esta zafra.
1: Bueno, primero feliz de estar en el estado portuguesa, saludo a su gobernador, porque este es el estado cerealero del país. Aquí se concentra la producción de maíz, de arroz, y este año hemos tenido una expansión muy importante en relación al año 2025. El año 2025, hablaba con el gobernador, 25.000 toneladas de producción de arroz y este año 65.000 toneladas. Y tenemos una expansión de cosechable de un 50% en maíz. Y lo que estamos viendo en producción de maíz está muy relacionado con la vida de los venezolanos y de las venezolanas, porque la producción de maíz amarillo que tenemos en este estado es para garantizar, y aquí está el ministro de Alimentación, el ministro de Agricultura y Tierras, es para garantizar el alimento para la proteína animal que consumen los venezolanos. Y estamos viendo un crecimiento acelerado del consumo de alimentos de los venezolanos. Esa es noticia positiva. Y yo le he pedido a los ministros máximo esfuerzo para, uno, garantizar el abastecimiento nacional, como tenemos abastecimiento pleno, pero también tener vocación exportadora. Tenemos un mercado natural como es el mercado de Sudamérica, del Caribe, donde nosotros podemos colocar nuestros productos, pero ya estamos viendo, hay una muy buena noticia, por primera vez en muchos años, el pernil que vamos a comer en diciembre para las fiestas navideñas es pernil de producción nacional. Yo felicito, general en jefe, felicito a los

productores nacionales, de todos los sentidos, la agroindustria, la economía comunal productiva, los emprendedores, que todos han sumado esfuerzos para garantizar los productos navideños en estas fiestas decembrinas. Así que feliz de estar en este estado, gobernador, le agradezco porque lo que vemos acá es muy impresionante y bueno, sigue siendo este estado un estado puntal también, donde se suma como un estado productor de café. Vamos a un encuentro con el estado portuguesa y el estado Lara, los cafetaleros de este estado que garantizan no solamente la producción nacional, sino también la exportación de

0: necesidad de tener una agricultura en consonancia con la naturaleza, bueno, tener nuestras semillas orgánicas, el trabajo conjunto que se hace con el Ministerio de Ciencia y Tecnología, que podamos desarrollar fertilizantes orgánicos y que en su conjunto nosotros garanticemos unos alimentos sanos para el pueblo venezolano. Así que felices de estar en este estado productor de maíz, de arroz, un estado cerealero. ¿Qué nos dice, gobernador?
1: Bueno, primero que todo, orgulloso de tener a nuestra presidenta con el equipo del Ministerio de Agricultura y Tierra, por supuesto, alimentación, sí, como usted lo decía, el milagro, este milagro que a pesar de las dificultades vamos avanzando. Portuguesa, estado cerealero, decía la hermana presidenta, 102 mil hectáreas solamente de maíz blanco, 66 mil de maíz amarillo, 65 mil hectáreas de arroz. Hemos crecido 40 mil hectáreas de una temporada a otra temporada. Podemos ver este estado que gracias al apoyo del gobierno, de la seguridad jurídica, de todo lo que representa esta etapa, hace que Portuguesa no tan solo sea un gran productor, primero también en caña de azúcar, primer productor de azúcar del país, además junto a Lara somos los principales productores de café de esta gran Venezuela. Hermana Presidenta, de verdad que agradecido en nombre de todo el sector productivo, de todos los sectores, el pequeño, el mediano, el grande, el comunal, la industria transformadora en Portuguesa, que ha venido haciendo un gran trabajo aquí, sincronizados todos, todos unidos en paz. ¿Por qué? Porque en paz definitivamente Venezuela se enrumba a lo que todos necesitamos, un país que produzca, un país que genere estabilidad social, estabilidad política. Y bueno, aprovechar de reconocer esa participación suya ya en la 81 Asamblea de la ONU, donde Venezuela quedó muy bien representada con un discurso que es el discurso que hoy definitivamente todos los venezolanos hablamos, porque hay una sola Venezuela y es la Venezuela que quiere paz. Y esa es la Venezuela que desde Portuguesa y todos los estados estamos produciendo para definitivamente tener un país sólido, independiente. Y seguimos avanzando, hermana presidenta. Está usted en su casa y estamos orgullosos que nos esté visitando hoy acá.
2: Así es, gracias. Agradecemos las palabras del gobernador de la entidad Primitivo Cedeño en torno a esta importante visita que ha realizado la presidenta de la República Bolivariana de Venezuela, Delcy Rodríguez, a esta unidad productiva social agrícola, La Productora. Es la información, devolvemos el contacto, adelante.
3: Veíamos la actividad presidencial en Guanare, estado Portuguesa, en el inicio de este plan de cosecha de maíz del ciclo invierno. Geraldine, datos importantes que da la presidenta Delcy Rodríguez, un incremento de 65 mil toneladas para este año 2026, también destacaba el consumo y la producción nacional.
4: Zafra de lo que es la cosecha del maíz blanco, maíz amarillo y también del arroz. Es importante también destacar que la presidenta de la República envió sus felicitaciones a lo que son los productores y emprendedores que se han sumado día tras día a lo que es garantizar los productos, los rubros para la venidera temporada navideña. Con ello nosotros nos vamos a una pausa, regreso venimos con mucho más.

Pero qué sabroso. Venezuela habla gaiteando BHG. Bueno, un tema muy bueno del año 2008. Este es mi gaita y nada más. Luis Caray, Luis Antonio Caray. Ya recordándoles que el día jueves 1 de octubre inicia la temporada gaitera por aquí por Tuna FM, tu alternativa en radio, en su espacio Cadencia Gaitera, con la mejor gaita de ayer, hoy, mañana y siempre, por supuesto, con la gaita tradicional, que es patrimonio nacional. Bueno, es el Zulia para toda Venezuela y para el nivel mundial, para todo el mundo. La gaita se disfruta, y cuando llega la gaita, llega también el béisbol, llega el pan de jamón, llega la yaca, el bollo. ¿A ti te gusta mucho la yaca, el bollo? Me gusta más el bollo, a ti, Irving. Ah, la yaca. Allá cago yo. Y el bollo también me gusta bastante. Y también el dulce, ¿cómo que se llama? El dulce de lechosa, ¿vale? También es muy rico el dulce de lechosa, ¿verdad? Dulce de lechosa. Y también gusta, dígame, ¿qué, más o menos qué será? Ajá, claro. El ponche es importante también. Eso es parte de la tradición venezolana. También ahí la ensaladita esa de gallina, ¿verdad? Y también el asado negro, ¿vale? Son cosas importantes. Ah, ¿verdad? Con manzanas y manzanas. Me gusta más con manzanita, ¿vale? Sabrosa, ¿ah? ¿No? Y usted le echa, a mí me lo que usted le echa a las caraotas, le echa mayonesa. Mayonesa que azúcar, ahí está el dilema. Bueno, señores, ¿cómo le gusta a usted la caraota? O sea, que la coman, ¿no? ¿Con azúcar o con mayonesa? Bueno, tienen allí para que ustedes respondan 0414-197-5393. Esto es Cadencia Musical. ¿Cómo quiere? ¿Cómo te gusta la caraota? ¿Con azúcar o con mayonesa? Mala costumbre, exactamente. Es que fíjate lo siguiente, es que yo le echo mayonesa y al perro caliente. Y le echa azúcar a los jugos. Pero bueno, seguimos. Aquí estamos en el turismo. ¿Con quién, Irving? Wisin y Yandel. ¿Cómo se llama el tema? Mala costumbre. Entonces es una mala costumbre. Son las 3:38.

0: y caballeros, Colombia y Puerto Rico, con la intención de hacer un éxito mundial. Manuel Turizo, W. Yandel, Multimillion Records, la industria Inc. Combinación que huele a dinero.
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0: en nombre del pueblo caficultor de Venezuela, le damos la bienvenida en Ospino, donde se reúnen las comunas del Plan Comunal del Café. Querida Presidenta, quiero informarle que aquí están productores del Estado Portuguesa, quienes son anfitriones, pero también están productores del Estado Lara. Pero también hoy aquí están los pueblos andinos, los pueblos del oriente del país y la de la región centro de nuestro país, tomando en cuenta que la caficultura en Venezuela se ha extendido ya a más de 15 estados y que nuestras comunas cafetaleras tienen un buen balance que presentarle el día de hoy, Presidenta. Hoy están aquí más de 100 comunas que le saludan con cariño, con amor, que le reciben con el calor del pueblo venezolano, el pueblo que lucha, el pueblo que no se rinde. Bueno, Presidenta, yo quiero darle el derecho de palabra a un compañero que me encomendaron que tenía que hablarle a usted. Es un compañero del Estado portugués, el compañero Jairo Rodríguez. Vamos a recibir a nuestro vocero con un fuerte aplauso. Caficultor desde niño.
1: Buenas tardes, productores. ¡Arriba, Zafaro! Vamos a recibir a nuestra presidenta con un fuerte aplauso. ¡Fuerte, fuerte, fuerte! Bueno, Presidenta, en nombre de todos los caficultores del país, le damos la bienvenida a este Estado portuguesa en el municipio Ospino. Bueno, damos la bienvenida a nuestro gobernador, nuestro ministro de Agricultura y Tierra, bienvenido a Portuguesa, bienvenido al municipio Ospino. Bueno, hoy queremos resaltar unos elementos muy importantes que el Plan Nacional Comunal del Café ha impactado en todo el territorio nacional.

Y uno de los puntos importantes es que se han estabilizado los precios del café. Uno de los puntos importantes también es que ha llegado la distribución del diésel a todas las familias cafetaleras. Otro de los elementos importantes es que hemos logrado la fertilización a través de un plan de fertilización. Otro de los puntos importantes es que hemos logrado en todas las comunas cafetaleras el financiamiento a los pequeños productores. Esto ha dejado números claros con la estabilidad de los precios, con la distribución del gasoil, con la fertilización, con los créditos, más de 840 millones de dólares que han quedado en el bolsillo de cada uno de los caficultores del país. Y que son elementos positivos que han impactado en la economía comunal de cada comuna del territorio nacional. Y nos sentimos contentos que hoy esté acá con nosotros porque sabemos que mejores cosas vienen para el sector café. Sabemos que mejores cosas vienen para los productores y productoras que hemos apostado desde las comunas a enrumbarnos por una Venezuela.

0: Bienvenida, presidenta. En verdad, pues, es un honor y una felicidad muy grande tenerla aquí como mujer venezolana, presidenta de la República, nos representa aquí en Venezuela y en el mundo entero. En verdad, estamos... Las mujeres venezolanas estamos contentas con este gran logro usted en esos países. De verdad, la felicito. Bienvenido, ministro. Bueno, hablarle un poco del Plan Nacional del Café. En la transferencia de las empresas de producción social comunal, por lo menos estas grandes empresas que han sido transferidas, por la empresa Enriquito Colmenares en el municipio de Andrés Eloy Blanco, ya a los 7 meses exportó café, primera vez en la historia que las comunas cafetaleras exportan café. Con respecto a la exportación, récord Guinness, 7 meses, siempre hay hasta 5 y 6 años para exportar café. Las comunas organizadas exportaron en 7 meses 9 containers a Italia y a Estados Unidos. Así que estamos muy orgullosos y complacidos, y así yo quiero, ojalá y podamos todos tomar los ejemplos de Portuguesa y Andrés Eloy Blanco en todos los estados cafetaleros, que sean transferidas las empresas a las comunas cafetaleras organizadas. En cuanto a lo... necesitamos mucho también un laboratorio de suelo en este plan comunal del café. Es muy importante para que sepamos qué fórmula debemos aplicar a los cafés. En cuanto a la producción, ha sido bastante buena con el plan comunal. Se ha fertilizado, ha llegado oportunamente el combustible gasoil. De verdad estamos complacidos porque estamos sacando café de calidad gracias al gobierno revolucionario y a las comunas organizadas. Con respecto al café de especialidad, el café de especialidad, que Venezuela sí puede, los productores de Venezuela sí podemos sacar café de especialidad. Hoy la empresa Enriquito Colmenares va a recibir de la mano de la presidenta el IGP, gracias a Dios primeramente y a este gobierno. Bueno, presidenta, bienvenida y muchas gracias.
1: Ajá, Abel, que aquí tienes tu IGP, tu indicación geográfica protegida, que muestra la calidad del café del estado Lara, compitiendo con el estado Portuguesa, con los estados andinos, con los estados del centro. Prácticamente tenemos un país cafetalero. Lo hablaba con el ministro Padrino López. Saludo al gobernador, al ministro Leal. Jairo ha hecho un balance de lo que yo quiero que se confirme y se ratifique, Ángel, como el plan cafetalero comunal para Venezuela. Garantizar el combustible, el diésel subsidiado para los cafetaleros comunales. Garantizar el financiamiento para los fertilizantes. Y algo que me ha alegrado mucho, Jairo Belkis, es que tenemos precios justos para nuestros productores de café. Es justicia social y es justicia económica que tengamos precios que reconozcan el esfuerzo de nuestros productores y de nuestras productoras. Yo me contento mucho que sigamos por este camino, que sigamos trabajando por los laboratorios, Belkis, por tener laboratorio, para seguir consolidando la capacidad exportadora de café. Como lo dijo Belkis, ya por primera vez las comunas exportaron café a Europa y a los Estados Unidos. Ese es el sentimiento de cooperación internacional. Y yo creo profundamente, Ángel lo sabe, en la economía comunal. Yo creo profundamente que es la economía comunal quien robustece el abastecimiento comunitario, quien robustece el acceso a precios solidarios, pero ahora con una nueva dimensión, que es las comunas venezolanas conocidas en el mundo con su vocación exportadora. Ángel lo sabe, creo en la transferencia de propiedad a las comunas. Le hemos dado a las comunas importantes activos y le he dicho a Ángel que no se pierda la producción. Tengo

alcanzan las comunas para levantar la economía productiva de Venezuela. Y esta torrefactora es una muestra evidente de ello. Lo que entregamos a la mano de ustedes, hermanos y hermanas, crece, se reproduce, engrandece el nombre de Venezuela y engrandece el nombre de ustedes como organización económica comunal. Yo quiero decirles, Belkis, Jairo, y a todos ustedes, hermanos y hermanas, acá de Diospino, importante productor de café, quiero decirles que cuando me paré a hablar en las Naciones Unidas, lo hice en nombre de los cafetaleros, lo hice en nombre de los productores agrícolas, lo hice en nombre de las mujeres, lo hice en nombre de los estudiantes, de la juventud, lo hice en nombre de nuestros profesionales, lo hice en nombre de una Venezuela que quiere crecer, que quiere prosperar, pero que profundamente quiere la paz, que profundamente sabe que la victoria está en la paz de nuestro pueblo, en la paz política, en la paz social, en la paz económica. Y yo quiero decirles a ustedes, hablo para toda Venezuela y quiero que sepan también que los más vulnerables de nuestra patria nos tienen ahí al lado de sus necesidades, de sus problemas. No le huimos a los problemas, damos la cara y resolvemos por ustedes, con ustedes. Y yo quiero llamarlos también a participar este 18 de octubre en la gran consulta nacional, la segunda gran consulta nacional que haremos en Venezuela. Y siempre digo que estas consultas le demuestran al pueblo y al mundo que la democracia en Venezuela se forja en cada metro cuadrado de nuestro territorio, que la democracia en Venezuela se forja en cada comunidad. Y por eso es importante que demostremos que los venezolanos y las de venezolanas, cuando hablamos de democracia plena, pero es una democracia para todos y para todas, no para un grupo. Este diciembre, ustedes saben, se cumple el bicentenario del llamado que hizo nuestro padre libertador a una gran convención nacional. En medio de terribles dificultades, en medio de un país dividido, general en jefe, de un país y de un pueblo al borde de la guerra civil. Y nuestro libertador les dijo, los convoco a todos, los convoco a la consulta, los convoco a que participen para que el mandato de Venezuela resida en el soberano, y el soberano es el pueblo de Venezuela, no un poderoso, no una facción, no un partido, es el pueblo de Venezuela, y es al pueblo de Venezuela a quien le debemos respeto, no a los grupúsculos, no a los grupúsculos que todavía persisten en expresiones de odio, de violencia. Hoy hemos mandado a la Asamblea Nacional una propuesta para reformar la ley contra el odio, por la convivencia democrática y por la tolerancia. Lamentablemente fue mal aplicada, se hizo un uso abusivo de esa ley, pero yo creo en los principios de esa ley, el principio de la tolerancia, el principio del amor en el relacionamiento, que no se imponga el odio, sino que podamos convivir, pero que respetemos al que es diverso. Forma parte de la dignidad humana, de respetarnos, de querernos. Y yo llamo al pueblo venezolano a sustituir el odio por el amor, la intolerancia por la convivencia. Pido la colaboración de las comunas para la convivencia democrática y la paz. Y es esta convivencia lo que nos va a permitir desarrollarnos como una gran potencia. Hoy Venezuela tiene las miradas del mundo entero por nuestras grandísimas riquezas materiales. Pero nosotros decimos que detrás de esas grandes riquezas materiales que van a ser desarrolladas para la felicidad del pueblo está algo aún mucho más inmenso e infinito
como es la dignidad y la identidad de este pueblo que nunca se ha rendido.

casa. Y yo les pido que marchemos juntos. Vamos, vamos adelante para llevar la B de Victoria a la B de Venezuela. Un abrazo, hermanos y hermanas. Los quiero mucho.

0: Es de las noches más lindas de nuestra vida.
1: No sé si todavía estás pensando.

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0: 4 y 45 minutos.
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1: 5:05.

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0: 5:41.
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A continuación, las gloriosas notas del himno nacional Gloria al Bravo Pueblo. Letra de Vicente Salias. Música de Juan José Landaeta.

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6:04. Buenas tardes a toda Venezuela. Gracias por su sintonía. Que les habla Román Romántico, certificado de locución 58104 y a él 2818, bajo la dirección del circuito radial Tuna, con el Eliomar Robles Galvis. En los controles, nuestro amigo Irving Vegas, quienes los acompañarán en estas dos horas de románticas. Bueno, iniciamos con la historia de un taxi de Ricardo Arjona y suena de esta manera.

6:11. Quienes habla Román, el romántico, deben escribir al teléfono 0412-890-1243 para complacencias. Repito, 0412-890-1243 para complacencias. Bueno, seguimos colocando lo mejor para ustedes. El regalo más grande de Tiziano Ferro. Y suena así.

6:15. Esto es Baladas y Éxitos de Siempre. No recuerdo, les recuerdo pues que deben escribir al número telefónico 0412 890 1240.

1043. Bueno, saludamos a toda nuestra audiencia en todo el territorio nacional. Por ahí a la gente de la Avenida del Panteón, Morela, saludos. Saludos a Gerardo, mi amigo. Bendiciones. Saludos a toda nuestra audiencia en todo el territorio nacional. Y estamos pendientes en el número telefónico 0412-890-1243. Bueno, seguimos colocando lo mejor para ustedes. Esta vez con Pentágono Hotel California.

6:21 de la tarde. Nos seguimos complaciendo a nuestra querida audiencia en todo el territorio nacional a través del número telefónico 0412-890-1243. Seguimos complaciendo, esta vez con Guillermo Dávila. Me retaste a quererte.

esta vez vamos a leer un mensaje. Buenas tardes, es Darcy, desde la isla de Margarita. Quisiera escuchar una de Tito Rodríguez. Gracias, bendiciones a tu programa. Por supuesto, vamos a colocarte una de Tito Rodríguez. Escúchala.

0: 6:29. Bueno, seguimos complaciendo a nuestra querida audiencia en todo el territorio nacional a través del número telefónico 0412-890-1243. 0412-890-1243. Para complacencia, saludamos a la gente de Margarita. Bueno, Darcy, estás complacida. Gracias por tu sintonía. Gracias. Por aquí tenemos un mensaje. Hola, buenas tardes, amigo Román, desde aquí, desde Maturín. ¿Me puede complacer con una canción de Julio Jaramillo? 5 centavitos. Bueno, vamos a buscarle la parrilla para poder complacerte. Así que bueno, seguimos con publicidad.
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9.33. 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

6:35. Nos seguimos complaciendo a nuestra querida audiencia en todo el territorio nacional. Esta vez nos vamos, hacemos un recorrido por el estado Zulia, Machiques. Hay un mensaje por aquí. Buenas tardes, soy fiel oyente desde el estado Zulia, municipio Rosario de Perijá. Necesito que me complazcan con el tema de Thalía y Pedro Capo. Estoy enamorado. Gracias y mil bendiciones, por supuesto, y suena de esta manera.

6:40 de la tarde. Tenemos otros mensajes. Hola Román, feliz tarde, noche. Por favor, para mandar saludos a la familia Salón en Carapita, de parte de Daisy Salón. Están en sintonía. Por favor, también un tema, El Triste, de José José. Claro que sí, Daisy. Y suena de esta manera.

6:44. Nos seguimos complaciendo a nuestra querida audiencia en todo el territorio nacional a través del número telefónico 0412-890-1243. Vamos a leer una bendición. Buenas tardes, mi querido romántico. Bendecido día. Me vas a complacer con Camilo VI, Mi Mundo Tú. Gracias y bendiciones al programa. Gracias, gracias, Jesús Jim. Y escúchala. Suena así.

6:48. Seguimos y bueno, complacida nuestra querida Suyin García. Bueno, seguimos complaciendo a nuestra querida audiencia en todo el territorio nacional, esta vez con Felipe Peláez, Tan Natural.

6:52. Bueno, tenemos una petición también, el tema de Leodán, esa pared, desde Artímano. Saludos.

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0: continuación, Tuna FM pasa a realizar una transmisión especial.
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2: Paralelamente y en complemento con el plan de generación térmico, se están ejecutando importantes obras a nivel de transmisión. Destaca entre estas la ampliación de la subestación Planta Centro, con la incorporación de un nuevo autotransformador 400230, cuyos equipos llegaron recientemente del exterior y están en plena instalación. Se estima que a finales del mes de noviembre se encuentra en servicio este autotransformador que va a permitir una evacuación óptima de la energía completa del complejo Planta Centro y Termo Carabobo al resto de la región. Adicionalmente, se está ejecutando la subestación Portuguesa, la cual va a permitir un óptimo flujo de potencia hacia las regiones Portuguesa, Barinas y la región Andina. 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de protección. Todo esto además de la ejecución de un plan de uso de energías alternativas, como por ejemplo el parque solar de Machango, el cual se encuentra actualmente en una fase de procura para su puesta en servicio a comienzos del próximo año. Todo esto va a impactar positivamente a la distribución de la energía en la región occidental del país.
1: Para garantizar un sistema robusto, capaz de acompañar el crecimiento económico del país, hemos consolidado alianzas estratégicas con empresas internacionales de primer nivel. 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Con INSA, estamos trabajando los proyectos en los complejos hidroeléctricos de Tocoma y Macagua. Otras empresas como General Electric, Siemens y otras marcas internacionales, estamos trabajando para el suministro de piezas y tecnologías originales y repotenciando nuestros sistemas termoeléctricos de transmisión, generación y distribución. Todo ello con el fin de llevar a un nivel óptimo nuestro sistema eléctrico nacional. 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

0: necesitamos en nuestros hogares.
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2: 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Este llamado para ahorrar hoy, que se va a traducir en energía para el mañana.

6:07 con 12 minutos. Seguimos complaciendo nuestra querida audiencia en todo el territorio nacional a través del número telefónico 0412-890-1243. Y buenas noches, soy Alfredo desde Barcelona. Por favor, compláceme con el tema Luto en el Alma de Los Terrícolas. Claro que sí, y suena de esta manera, Alfredo.

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1: Bastante bien. ¿Llevas mucho tiempo esperándome?
0: Un poco, pero te quiero mucho, mi amor.

7:16. Seguimos complaciendo a nuestra querida audiencia en todo el territorio nacional a través del número telefónico 0412-890-1243. Bueno, seguimos con Tan Solo Tú, Franco De Vita y Alejandro Guzmán. Y suena de esta manera.

809-290-1243. Para complacencias, 0412-890-1243. Bueno, esta vez seguimos con Jordano, Locos de Amor.

7:20 de la noche. Seguimos complaciendo a nuestra querida audiencia en todo el territorio nacional a través del número telefónico 0412.

señor. 7:25. Saludando a nuestra querida audiencia en todo el territorio nacional. Y tenemos un mensaje por aquí. Buenas noches. Saludo desde Santo Domingo, municipio Cardenal Quintero, estado Mérida. Por favor, la canción Huele a Peligro, de Miriam Hernández. Muchas gracias. Gracias por tu sintonía. Egnio Moreno. Gracias por tu sintonía. Y bueno, suena de esta manera.

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7:37. Nos seguimos. Esta vez vamos a escuchar a Coleccionando Heridas.

7:41 de la noche. Seguimos complaciendo a nuestra querida audiencia en todo el territorio nacional a través del número telefónico 0412-890-1243. Bueno, seguimos. Esta vez vamos con Por el Contrario.

7:44. Bueno, seguimos con el tema de Cristian Nodal, de los besos que te di.

0: 7:47. Esta vez vamos a escuchar a Kany García. Te lo agradezco.
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7:50. Bueno, quien les habló, Román el Romántico, certificado de locución 58104 Yael 2818, bajo la dirección del circuito radial Yuna, Coronel Eliomar Robles Galvi, y en los controles Irving Vegas. Nos despedimos con el tema La Cita, de Jesse Uribe y Cali Galeano.

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